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0: 9:12.
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1: Va a empezar la retreta el domingo. Vamos a ver, ya vamos a empezar la retreta. Nos fuimos con la retreta el domingo.

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0: 9 y 27 minutos.
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0: 10:05.
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0: 10:19.
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0: 10:33.
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0: 11:05.
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0: 11:19.
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0: 11:46.
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1: Son las 12 de la noche y un minuto.
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4: Son las 12 de la noche y 12 minutos.
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0: gracias, muchas gracias. Pero no, no, no, no, no, no tengo dinero. 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

0: 3, 2 y 4 minutos.
1: No te lo puedo decir en inglés porque no me sale, pero te lo quería decir. You are red. Y por eso te escribí esto. Escucha.

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0: 3:25.
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0: 3:40.
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1: 4:16.
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0: 4:37.
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0: 5:14.
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0: 5 y 30 minutos.
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0: 5 y 30 minutos.
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0: 5 y 31 minutos.
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0: 5 y 31 minutos.
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0: 5:44.
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0: 6:02.
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Bien, como le decimos cada lunes a sábado, sí, aquí estamos otra vez para comenzar, dar comienzo a otra mañana fenomenal. Gracias por escucharnos, gracias por estar con nosotros, gracias por aguantarnos, ya. Que tengan excelente jornada, que Dios le bendiga tanto a usted como a la familia, por supuesto, ¿sabes? Excelente jornada de lunes 14 de septiembre ya, día de Imelda. Sí, Imelda está de onomástico hoy día, así que, como siempre, te damos a conocer, no te olvides saludar a Imelda, sobre todo si la suegra, la señora, alguna hija saluda. Si queréis comenzar bien el fin de semana, lo digo por si acaso, nomás yo. Ya nomás. Las 7:14 minutitos, aquí en la mañana fenomenal, por supuesto. Oye, en cuanto a condiciones climáticas, nuestro Coyhaiquito, Chile, no, aunque no crean ustedes, vamos a llegar a los 11 grados, sí, solcito, mañana y tarde, pero en la noche con lluvia. Incluso ahora estaban cayendo unas gotitas, así cuando veníamos en el colectivo. Estaban cayendo unos goterones, pero bueno, algo nomás, algo. Pero según el pronóstico llegaríamos a los 11 grados, habría un poco de sol tanto en la mañana como en la tarde, pero en la noche habría lluvia. Bueno, ahí iremos comunicando cómo viene la cuestión. Hablo del tiempo porque la otra cuestión viene como las te dije. Ya, las 7:15, la mañana es siempre fenomenal.

Vamos, no nos atrasemos para ir al colegio, no nos atrasemos para ir a trabajar. Aquí estamos dándole como todos los días, de lunes a sábado, y vamos. 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Ya, tenemos, ¿cuánto? 18 minutitos para las 8, no se me atrasa.

trabajar, hay que ir al colegio, así que vamos apurando la cuestión, pues vamos apurando el lunes. Cuesta con un poquitín así comenzar la jornada, pero hay que hacerlo, así que vamos, hay que ir a trabajar, hay que ir al colegio. Ya faltan, ¿cuánto? Nada menos que 26 minutos, ya faltan para las 8.

0: apurando a la gente para que se vayan a trabajar, para que se vayan al colegio. Vamos, vamos, vamos. El lunes cuesta un poquitín más, así que vamos apurando la cuestión. Ya tenemos 20 minutillos. Nos están restando, damas y caballeros, para llegar nada menos que a las 8 de la mañana. 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
0: Muy bien, estimados auditores, ya es el momento también para informaciones. A ver. La Corte de Coyhaique ordena a Banco Estado devolver más de 600.000 pesos por transacciones fraudulentas. La Corte determinó que la clienta cumplió con las obligaciones establecidas para informar las operaciones fraudulentas y solicitar la restitución de los fondos. ¿Ya? La Corte de Apelaciones de Coyhaique acogió un recurso de protección y ordenó al Banco Estado restituir 622.138 pesos a una clienta luego de que desconocidos realizaran 3 transacciones no autorizadas desde una cuenta corriente. De acuerdo con los antecedentes considerados en el fallo, los hechos ocurrieron el 21 de mayo cuando la afectada advirtió la extracción de fondos mediante 3 operaciones realizadas por internet correspondiente a 493.660, 49.972 y 82.502. Según la información obtenida, en el lugar, ese mismo día, la clienta realizó la denuncia formal ante la Fiscalía Local de Coyhaique, dejando constancia de las operaciones que desconocía y que, según expuso ante la justicia, no habían sido autorizadas por ella. La afectada recurrió posteriormente a la Corte de Apelaciones, luego de que el Banco de Estado se negara a restituir los fondos. El tribunal determinó que la actuación de la institución financiera no se ajustó a la normativa vigente para este tipo de casos, específicamente a las disposiciones establecidas en los artículos 4 y 5 de la ley 20.000. La resolución de la Corte sostuvo que la clienta cumplió con las obligaciones establecidas para informar el fraude y así acreditó no haber autorizado las transacciones cuestionadas. Se calificó como arbitraria la negativa del banco a efectuar la restitución de los fondos. La resolución fue adoptada por la primera sala de la Corte de Apelaciones de Coyhaique, integrada por los ministros Natalia Rincoret, Pedro Castro, José Ignacio Mora y Luis Aedo. El ministro Pedro Castro estuvo por rechazar el recurso. Finalmente, el tribunal ordenó al Banco Estado restituir a la afectada el monto correspondiente a las operaciones denunciadas en el plazo y bajo la forma establecido por la legislación vigente.
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0: Eso para continuar con esta mañana siempre, siempre fenomenal. Así que el banco no quería pagar. Ah, mira, claro, muy banco podrá ser. Pero, señoras, señores, faltan 25 para las 8.

0: pasa, claro, colocándole Wendy, colocándole ritmo, colocándole todo acá, ¿dónde vas? En la gran mañana. La gran mañana, claro, que es fenomenal. Y damos la hora también. Hay que reconocer cuando se da la hora. Oye, tenemos, ¿cuánto? Ya 13 minutillos ya nos restan para llegar nada menos que a las 8 de la mañana en este día lunes 14. No olviden a Imelda, ¿sí? Por si acaso, está de onomástico. Saluden si quieren tener un buen 18. Ya. 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
0: Bueno, al continuar con más informaciones, una que lamentablemente ya está siendo costumbre. ¿Por qué? Dos lesionados deja choque de vehículo. Esto fue en Puente de la Cruz. Conductor en estado de ebriedad, para variar, perdió el control del automóvil e impactó contra un poste de alumbrado público y una reja. Uy, se ve fotografía ahí como quedó el vehículo, weá. Un nuevo siniestro vial en Avenida Baquedano, a la altura del Puente de la Cruz, durante la madrugada del domingo aquí en Coyhaique. El hecho ocurrió cerca de las 3:30 de la madrugada, cuando el conductor de un vehículo que transitaba de oriente a poniente perdió el control del móvil e impactó de lleno contra un poste del alumbrado público y una reja de metal. Personal de carabineros llegó al lugar y logró la detención del conductor del vehículo, un joven de 18 años, güey, quien se encontraba en estado de ebriedad, resultó con lesiones leves. Claro, no, yo manejo mejor, ¿no? En tanto, el acompañante del conductor resultó con lesiones de mediana gravedad y fue trasladado hasta el Hospital Regional Coyhaique para su atención de urgencia. En relación al detenido, que conducía sin portar licencia de conducir, pasa a control de detención, mientras que los antecedentes del hecho derivaron a la Fiscalía Local de Coyhaique para investigación. En tanto, el vehículo fue entregado a su propietario. Más encima, el vehículo no era de él. ¿Qué te parece, Cholito?
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vamos. Oye, tenemos nueve minutos. Ya nos restan para llegar a las 8. Vamos. Mañana, fenomenal.

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1: Bueno, un momento para más informaciones, claro que sí, estimados auditores, no hay problema. A ver, escuche, doble emergencia movilizó a bomberos durante la madrugada en Coyhaique, sí. Doble emergencia, a ver, vamos por parte. Dos accidentes de tránsito ocurrieron la madrugada de este domingo, distintos puntos de Coyhaique, movilizando a unidades de rescate y de materiales peligrosos de bomberos, además de personal del Servicio de Atención Médica de Urgencia, el SAMU. Los procedimientos se registraron en el sector alto y céntrico de la ciudad, dejando un saldo preliminar de 4 personas lesionadas. El primer llamado se activó a las 13:15 de la madrugada, tras el volcamiento de camioneta en la intersección de General Baquedano con Puente de la Cruz. Según los antecedentes preliminares recopilados en el lugar, el vehículo chocó con dos ocupantes en su interior, quienes recibieron atención médica de los equipos de emergencia. Hasta el sitio del suceso concurrió la unidad de rescate de la segunda compañía de bomberos y la unidad de materiales peligrosos de la primera compañía. Su labor principal consistió en el rescate de los involucrados y en la contención de fluido de aceite derramado sobre la calzada para evitar nuevos riesgos viales. Minutos más tarde, la central de emergencia recibió una nueva alerta por un segundo accidente ocurrido a las 4:30 de la madrugada, en la esquina de Gastón Adarme con Navirante Simpson. Colisión frontal de mediana energía que también involucró a 2 personas heridas. Al igual que en el procedimiento anterior, la emergencia movilizó a la unidad de rescate de segunda compañía de bomberos y la unidad de materiales peligrosos. Los afectados fueron atendidos por personal del SAMU y derivados para su evaluación médica, mientras los voluntarios controlaban los riesgos asociados al derrame de combustible y aceite en la vía pública.
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1: Lo decimos y con todo respeto, ¿no es cierto? Claro, pues no hay drama, no hay caso. Prácticamente todos los días accidente. Señoras, señores, ya son las 8 de la mañana en la mañana fenomenal.

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1: Estamos claritos que sí, estamos trabajando en eso a través de nuestra mañana fenomenal. Hoy ya son las 8:10, las 8 de la mañana. Sí, señoras, señores, con 10 minutitos tenemos solamente acá, donde más, pues en nuestra mañana, que siempre es fenomenal.

en este cabrito, parece que hay metido las patitas, claro que sí. Oye, tenemos las 8:18, las 8 de la mañana, con 18 minutitos aquí en la mañana fenomenal. ¿Fenomenal? 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Oye, un hombre recibió cerca de 12, ¿se escuchó bien? 12 disparos durante una riña en Pudahuel. La víctima fue atacada mientras se encontraba en el suelo, en medio de una pelea registrada en la intersección de Puerto de los Palos con Mira. El hombre fue trasladado al Hospital San Juan de Dios y permanece con diagnóstico reservado. Mira, 12 disparos y está con diagnóstico reservado. Gravemente herido. Una riña registrada ayer domingo en la comuna de Pudahuel. ¿Ya? 4 personas protagonizaron en una pelea que terminó con la víctima tendida en la vía pública. Durante el forcejeo, 3 de ellos redujeron a la víctima y golpearon el suelo. Momento en que le dispararon en reiteradas ocasiones. Posteriormente los atacantes lanzaron el arma de fuego hacia el interior de una casa y huyeron del lugar, valientes los buenos, claro, para ser sometidos a peritaje. Se comprobó que el armamento mantenía en cargo para variar vigente por robo. Una vecina que presenció el hecho relató que observó a varios sujetos discutiendo y que posteriormente uno de ellos disparó en reiteradas ocasiones contra el hombre. ¿Ya? La víctima, 39 años y sin antecedentes policiales, trasladado por carabineros a un recinto asistencial y posteriormente derivado al Hospital San Juan de Dios, donde permanece en estado de salud reservado. 12 disparos, güey. Bueno, no hay ninguna novedad porque así es como estamos en nuestro chilito. Hoy son las 8:21. 8:21.

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2: Lleva la que le coloca al Wendy, ¿cuál más? Pues la fenomenal mañana. Ya tenemos cuánto, 14 minutitos, 14 minutillos ya nos están restando, damas y caballeros, para llegar nada menos que a la hora 9. Vamos, vamos.

0: esta hora no vaya a estar durmiendo. No, sería como mucho. Señoras, señores, ¿estamos? Sí, estamos. Acá en nuestra mañana, que siempre, por supuesto, que es fenomenal. Claro, siempre colocándole el Wendy de cada día. ¿Dónde vas? Acá, pues. En nuestra mañana. Siempre fenomenal, estimados auditores, ¿ya?
1: Se habrán creído sin así.
0: Le acompañamos, con buena música, le acompañamos con tutti. Y también con tutti con nuestros auspiciadores, pues sí, grandes auspiciadores. 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Ya, quedamos claros. Señora, ahí vamos dándole en nuestra mañana siempre fenomenal. Más sector policial en nuestro Chilito. Fíjese que la PDI desarticuló banda narco transnacional y incautó más de 800 kilos de marihuana. 4 personas fueron detenidas en el marco de la operación Pacto Andino. Ya, se desarticuló de una organización criminal transnacional dedicada al narcotráfico. Incautó más de 800 kilos de cannabis sativa, ya, en el marco de la operación Pacto Andino Cuarto, ya, que se realizó en coordinación con la Fiscalía Regional Metropolitana Oriente. ¿Qué te parece? Establecieron la Brigada Antinarcótico Metropolitana, que es la organización internada de drogas desde Bolivia con destino a la región metropolitana. Mira, los niñitos. Ya, el operativo terminó con la detención de 4 personas y la incautación de 811 kilos de cannabis sativa, equivalente a más de 811.000 dosis y evaluadas en 4 millones de pesos. Se incautaron también 2 vehículos, 5 teléfonos celulares y dinero en efectivo. Ya, ¿qué te parece? No, sí. Ya están en la cuestión. Y pagan bien, dicen. Ya. Señoras, señores, vamos mejor a la música en nuestra mañana, que siempre es fenomenal.

0: restando nada menos que 13 minutitos ya, por si acaso. 13 minutos ya restan para llegar a las 9 de la mañana. 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Atención, compruébelo. A ver. Camioneta explota tras ingresar a un sector minado en la frontera con Perú. Desde la delegación presidencial señalan que aún no es posible determinar si existen fallecidos o heridos. Hay fotografía, no quedó nada de la camioneta. La explosión de una camioneta que ingresó a un sector minado en la frontera con Perú es investigado por la Fiscalía de Arica, el Ejército y la Policía de Investigaciones. El hecho ocurrió a la altura del Hito 16, donde el vehículo quedó completamente siniestrado. Se desconoce hasta ahora cuántas personas se movilizaban en su interior. La fiscal jefe de la Brigada de Fronteras Arica, Paulina Brito, instruyó que la Brigada de Homicidio de la PDI, con el apoyo de personal especializado del Ejército de Chile, realice la diligencia investigativa luego que un vehículo ingresara a una zona de campo minado a la altura del Hito 16 fronterizo con Perú, activando una mina antitanque, indicó el Ministerio Público. Por su parte, desde la Delegación Presidencial Regional, indicaron que la explosión se registró a eso de las 23:30 horas de este domingo. Operadores de cámaras advirtieron una explosión en el sector Hito 16, evidenciando que la camioneta estaba en llamas, por lo que se procede a activar los protocolos hasta que un dron térmico comenzara a rociar el sector. En esa línea precisaron que el camino estaba correctamente señalizado con alambre y señalética internacional. Hasta ahora no es posible informar por herido o fallecido, informó la delegación de Arica. Lo que sí se ve nomás es el vehículo totalmente destruido. ¿Ya? Es lo que se ve en fotografía hasta el momento. Bien, damas y caballeros, estamos a 9 minutos ya para las 9.
1: ¡Viene!

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2: Bueno, bueno, bueno, y ahí continuamos avanzando. ¿Dónde más? Pues aquí en esta gran, gran, gran mañana fenomenal que día a día le acompaña, por supuesto. Ya están faltando nada menos que 5 minutitos para las 9.

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Sé fuerte, no importa por lo que estés atravesando. Nada es permanente, todo es temporal. En algún momento tu vida va a mejorar. No te deprimas, pues tú haces de tus días lo que tú quieres que sean. Aprovéchalos, sonríe, vive, vence tus miedos. Llora si tienes que hacerlo. Saca lo que tienes dentro, pero jamás decaigas. Pues en esta vida no tendrás carga mayor a la que puedas soportar.

0: Hola, ¿qué tal? Hermanitos del alma, amigos y amigas de la sintonía, tengan todos ustedes muy, pero muy buenos días. Sean bienvenidos una vez más a este espacio radial, este programa espiritual que se emite todos los días, tempranito en la mañana a través de la radio fenomenal. Es un placer enorme para mí el poder estar todos los días con ustedes, el poder llevar esta palabra de aliento, esta voz que yo sé que sirve de mucho apoyo para personas que están atravesando momentos muy difíciles en su vida. Hoy ya tenemos lunes 14 de septiembre de este año 2026. Estamos en la semana de las fiestas patrias, gran celebración en Chile, en todo Chile. Es inevitable en la calle ver el fervor, la alegría, cómo las personas se preparan para esta festividad tan importante como son las fiestas patrias. Por eso también un saludo positivo, que esta semana sea de mucha energía, que sea una semana fraterna, que sea una semana donde, a pesar de las dificultades, se aproveche mucho el compartir en familia, con amigos, con personas que son bienvenidas en cada uno de sus hogares. Yo, por mi parte, sigo adelante con la tarea. Siempre, todos los días, estoy recibiendo llamaditas personales, estoy recibiendo con todas las personas mensajes de WhatsApp, llamadas directamente para que puedan comunicarse conmigo, porque sé que hay gente que tiene dudas, hay personas que quieren saber, hay personas que no saben qué es lo que está pasando con su vida, qué está ocurriendo, por qué hay tantos problemas, por qué hay tanta dificultad y porque a veces, entre más los evita, más se presentan. Hay personas que quieren consultar por la salud, hay gente que quiere saber por la situación con su pareja porque están teniendo conflictos serios al interior de su relación de pareja. Hay personas que quieren preguntar por un hijo, por un sobrino, por un nieto, por un familiar, por un amigo que está en el alcoholismo, que está en la drogadicción. Hay personas que simple y llanamente quieren preguntar si lo que está pasando con su vida es normal, es natural, o si es algo malo que les han hecho, que les han tirado algún daño, de pronto Dios no lo quiera, que haya pasado en su vida. Por eso tome nota de este teléfono celular para que usted se pueda comunicar, para que pueda hablar conmigo. Envíeme un mensaje de WhatsApp, deme su fecha de nacimiento, hágame una pregunta puntual, pídame una orientación en general si lo prefiere, pero comuníquese en este número telefónico. +56 9 85 61 28 82. +56 9 85 61 28 82. Este teléfono está habilitado todo el día. Si quiere, puede llamarme directamente también. Voy a repetirlo una vez más, despacio. 9 85 61 28 82. Ahí puede comunicarse ya en este momento y precisamente vamos a ir con oyente. Muchas personas nos escriben sus mensajes y muchas personas que también nos llaman directamente para consultar acerca de su vida. Vamos a ir con llamadita, vamos a ir con oyente. Bienvenida al programa, que el Señor te bendiga. ¿Cuánto hace que nos escuchas?
1: Como 6 meses.
0: ¿Qué es lo que más te ha gustado de este programa?
1: La veracidad de las cosas como las dice.
0: Ok, regálame la fecha de nacimiento, hazme el favor.
1: El 9 de octubre de 1954.
0: 9 de octubre de 1954.
1: Sí.
0: Escúchame con atención, voy a darte la orientación. Mira, primero que todo, te felicito bajo la constelación que estás. Eres una persona servicial, eres una persona abundante. Eres una persona que de verdad se sacrifica por los demás y lo ha hecho durante mucho tiempo. Yo pienso que el ayudar no está mal, pero en este momento debes pensar en ti porque se ve un bloqueo fuerte en tu vida general. Se ve un deterioro de salud, hay dolencias, hay inflamaciones en tu cuerpo, hay un cansancio físico. A veces te ataca en las horas de la mañana, ya justo cuando te tienes que levantar, ese cansancio, esa pereza, ese desaliento y ese desánimo para hacer las cosas. Entonces, a esto hay que colocarle cuidado. Aparte, sumándole el conflicto que hay con la pareja, se ve que hay incomprensión, hay intolerancia. llevas años con tu pareja y desafortunadamente hoy están en esa situación de ambiente tenso, donde hay un desinterés, donde ese abrazo, ese beso que antes gustaba, parece que ya no. Es lo que te está pasando. Todas estas cosas traen reacciones en tu cabeza que te hacen sufrir, te hacen tener duda, te hacen tener miedo, te hacen generar mucho estrés y a raíz de eso pues te enfermas más. También la suerte se ve bloqueada, se ve que esto es una onda negativa, una racha que está llegando a tu vida de la cual tienes que salir. Mira, yo te voy a decir algo y esto quiero que me lo escuches. Esto no es normal. Esto no es normal, esto se ve que es maldad, esto se ve que hay un daño, se ve que la casa donde vives está cargada. Por eso el ambiente tenso no solamente para ti y para tu pareja, sino para todas las personas que viven ahí. Todos sienten ese ambiente de rebeldía, esa rabia, ese mal humor que los embarga, los invade y a veces sin ninguna explicación, pero el ambiente totalmente tenso en cualquier hora del hogar. Es más, veo que a veces estás fuera de la casa y te sientes tranquila y cuando llegas a la casa es como que otra vez vuelve esa onda de estrés a tu cabeza, de problemas, de preocupación, de angustia y, como te decía, mucho temor y mucha duda. Está cargada la casa. ¿Cuánto hace que vives en esa casa?
1: Como
0: 25 años. Mira, yo también veo en la fecha de nacimiento que eres una persona que has buscado ayuda, pero desafortunadamente no la has encontrado.
1: Recorrí tanto que, sabe que ya no me acuerdo, porque hice tantas cosas, me fui a la iglesia, viajé como en 7 o 8 lugares, preguntando qué podía hacer, qué pasaba.
0: Eso habla de tu perseverancia, tu deseo, tu voluntad de salir adelante, de cambiar tu vida, de mejorar. Y yo te felicito por ello, porque es el mensaje que yo envío todos los días a través de la radio. Qué bueno que los seres humanos nos comprometiéramos a ser felices hasta el último de nuestros días. Y si ahorita no lo somos, pues de primera mano comprometernos a jamás, jamás renunciar a la búsqueda de nuestra felicidad, de nuestra realización, de esa solución, de esa curación. No renuncies porque es viable, tu problema tiene solución. Para mí todos los problemas tienen solución si son tratados a tiempo. Las enfermedades tienen curación y tienen sanación a través del espíritu. ¿Qué le diría, ya para terminar, qué le diría a las personas que a esta hora están escuchando la radio?
1: Que crean en usted, que confíen y que, bueno, si Dios mediante mañana estoy con usted, yo sé que voy a poder dar un testimonio cuando ya mi hijo esté sano.
0: Ok, qué lindo. Gracias por esas palabras. De mi parte, que el Señor te bendiga. Gracias por participar. Y te espero pronto en la consulta. Trata de venir pronto a la consulta porque es en la consulta donde yo te voy a poder ayudar. Trata de venir a la consulta y estoy seguro que si vienes con fe, no te voy a decepcionar. Que el Señor te bendiga y hasta pronto.
1: Muchas gracias, lo necesito. Muchas gracias. Hasta luego.
0: Qué lindo que la gente se comunique, que las personas participen. Siempre es bueno escuchar a las personas. Yo creo que hay personas que con el solo hecho de poder expresarse, de ser escuchados, cuando están en esa soledad, en esa amargura, en esa tristeza, en esa nostalgia, en ese sótano oscuro de soledad y de tristeza en el que se encuentran muchos, con solo ser escuchados y con recibir una orientación, yo sé que a muchas personas por lo menos les cambia el panorama. Por eso es importante que se comuniquen. Tome nota del teléfono 985-61-2882, 985-61-2882, es mi teléfono celular, está habilitado, puede comunicarse a través de WhatsApp o por una llamadita. Vamos a compartir testimonios arrancando esta semana, hoy lunes, semana de fiestas patrias, lunes 14 de septiembre de este año 2026. Vamos a escuchar la palabra de la gente, testimonios, y ya volvemos.
2: Estaba hinchado completo. Aparte de eso, no podía trabajar porque me cansaba. Me subía el calor para arriba y para abajo y me llenaba de gases por todas partes. No me decían nada, quedaba para un rato bien y después quedaba peor todavía. Sentí una acidez tremenda, para arriba y para abajo, y me hinchaba como sapo, y se me movía adentro el estómago. Y después se me había parado el corazón y el hígado. No, pues nunca. Y eso hacían años y años que lo tenía. Y no es de ahora nomás. Como una descarga eléctrica. Sentí de los pies hacia arriba hasta llegar a la cabeza. Y después bajó para abajo y por la parte de la espalda donde están los omóplatos. Ahí entró para adentro la maldad. Porque me quieren quitar la casa y el terreno. Porque a ella les conviene. Porque yo no tengo mujer, no me he casado. Claro, usted sabe que muriendo y no tiene doliente pasa para todos los otros demás. No tienen mucha sabiduría ustedes, que vengan con fe y confianza nomás, porque aquí van a tener sanación. Muy agradecido. Que Dios lo ayude a usted mucho.
0: Gracias, hermanitos espirituales. Gracias a todas las personas que nos regalan estas palabras, porque para mí es importante como espiritualista saber que estamos cumpliendo con una tarea y que se está viendo reflejado en personas que tal vez más lo necesitaban, personas que estaban muy mal, pero que gracias a Dios, gracias a que aún conservaban la fe, la esperanza, la humildad en su corazón, se les dio la oportunidad y hoy están bien y agradecen a Dios. De verdad que es muy lindo poder escuchar estas palabras. Tome nota de este teléfono porque se nos está terminando el programa en esta mañana, en esta emisión, pero todo el día voy a estar atendiendo llamaditas, voy a estar atendiendo también mensajes de WhatsApp. Tome nota, por favor. Más 569-85-61-28-82. Más 569-85-61-28-82. Este teléfono, recuerden, hermanos míos, está habilitado todo el día. 985-61-28-82. Hemos llegado a la parte final de esta emisión. Gracias a todos, como siempre. Deseo que tengan una gran semana. Reitero que sea una semana con unas fiestas patrias muy hermosas, muy motivantes, muy energéticas, desde lo positivo. Que el Señor los bendiga, que Dios los ampare, que los favorezca a todos. Los quiero mucho, los llevo en mi corazón y hasta pronto.
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regreso, clarito que sí, para continuar con esta gran, gran, gran mañana fenomenal. Hoy son las 9:18, el momento para recordar hoy con dos grandes de la música. ¿Sabe quiénes son? Rafael y Diango.

Rafael de España, sí, y también el Diango para el corazón mágico. Ya, déjalo nomás. Tenemos las 9:22, las 9:22, estamos acá en la mañana fenomenal con Norita, fenomenal, Norita, todo rico, Norita, chocolates con nueces, alfajores, ya empanaditas o paipillitas, todo terminado en ita. 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A ver, ¿qué es lo que pasa aquí? Ah, la encuesta Academ, que dice, 62% cree que el gobierno de Kass ha sido peor de lo que esperaba, tan en sus primeros 6 meses. Y no es chiste, le dieron una nota promedio de 3,4 al mandatario, no, lo tiraron a partir, 3,4. Claro, ni el más porro en la escuela ha sacado un 3,4. A ver, una nueva edición de la encuesta Plaza Pública Academ fue divulgada ayer domingo, la que aborda, entre otros temas, la evolución de la ciudadanía de los 6 meses de gobierno de José Antonio Kass. Al respecto, el sondeo revela que los consultados le exigieron una nota promedio de 3,4 mandatarios en el primer semestre de su administración. Además, 62% piensa que el gobierno ha sido peor de lo que esperaba. 27% igual a lo que esperaba y solo un 8% mejor de lo esperado. Eso deben ser los que están habituados. Bueno, el CADEM señala que los principales logros de la actual administración son reducir el gasto público y ordenar las cuentas fiscales, 17%. Además, de la aprobación de la mega reforma, 16%. En tanto, los principales errores son haber traspasado a los consumidores el alza de precios de los combustibles, 38%. El bajo crecimiento de la economía y alza del desempleo, 32%. Junto con haber generado demasiadas expectativas difíciles de cumplir, 25%. Asimismo, el 41% no espera que ocurran cambios positivos bajo este gobierno. 32% espera cambios a la mitad del mandato. 17% a fines del 2026 y 7% al terminar su periodo el 2029. Por otro lado, los encuestados indicaron que el área a la que las autoridades deberían dedicar mayor esfuerzo es economía y empleo, 79% más 12%, superando por lejos la seguridad, delincuencia y narcotráfico, 33% más 28%. Sin embargo, las expectativas para los próximos 6 meses en materia económica son en general negativas, tanto para el costo de la vida, 57%, como el crecimiento de la economía, 49%, y la generación de empleo, 48%. En este contexto, 39% responsabiliza a las decisiones del gobierno anterior la situación económica actual, mientras que el 54% cree que el responsable de la gestión del gobierno actual. Ya. Ahora bien, por su parte, en la segunda semana de septiembre, 34% más 1 aprueba la gestión del presidente Kass y 62% más 1 la desaprueba. Por último, la inauguración de figuras políticas. Tomás Bodano, 57%, más 3. Sebastián Sichel, 56% más 4. Macarena Ripamonti, 53% más 2. Y Christopher Huay, 50%, son los mejores evaluados. El 41% tiene una imagen positiva de Michelle Bachelet y 43% menos 2 de Gabriel Boric. La presidenta del Senado, Paulina Núñez, alcanza 42%. 5% menos de imagen positiva. Y el presidente de la Cámara de Diputados, Jorge Alessandri, 38%, 6 menos, punto. Los peores evaluados son Pedro Araya, 23%, Pamela Giles, 22%, menos 3 puntos, y Lautaro Carmona, 21%, más 7 puntos. Así está la cuestión. Veremos qué acontece. Mientras tanto, tenemos que seguir trabajando, ¿no? Y colocarle el Wendy para que... Ándate, cabrito. Son las 9:27, mejor...

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6: 9:35.
0: Bien, sí, estamos de regreso para continuar con nuestra mañana fenomenal. Y así como el costo de la vida, fenomenal.

Ándate, cabrito, cuéntate una nueva, güey. Tenemos 19 minutitos ya para llegar nada menos que a la hora 10. Si no escuchó tempranito, 10 de Imelda, no te olvides, saluda Imelda. La suegra, la señora, alguna hija, saluda si quieres comenzar bien la semana. Te lo digo por si acaso. 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A ver, suma y sigue la cosa. Se suman a exfiscal 4 imputados pendientes, quedan en prisión preventiva por causa de secuestro extorsivo. En el caso también hay involucrados funcionarios de la PDI, también. No sé, aquí cayeron. La tarde de este domingo se dictó prisión preventiva para los 4 imputados pendientes en el marco de la investigación que es por secuestro extorsivo, donde funcionarios de la PDI y el fiscal Vinco Foxy ya quedaron con la medida cautelar. Con ello, ahora son en total 7 los detenidos que quedan con la máxima medida en la investigación. A esto se suma el plazo investigativo entregado el día viernes pasado para el séptimo juzgado de garantía de 150 días. El próximo martes 15 de septiembre será control de detención y formalización de otros 3 nuevos imputados por esta investigación liderada por la Fiscalía Supraterritorial en conjunto con la PDI, llegando a 10 el total de imputados en esta causa. El ex fiscal Fodic reconoce participación en timo, pero descarta haber diseñado secuestro extorsivo. Ya ahora cree que se lo van a creer. Las víctimas de los secuestros eran miembros del Changchun, brazo de la mafia china que operaba en Iquique, y estafó a ciudadanos estadounidenses desde el territorio chileno. Según ha trascendido, los detenidos formaron una organización que captaba a sus víctimas haciéndose pasar por funcionarios policiales, trasladándolas a un supuesto cuartel policial desde donde llegaron a tener detenidas por varios días. Para su liberación solicitaron alta suma de dinero en este punto. Fodis habría tenido un rol relevante en la causa y ubicación de las víctimas. La causa tuvo su origen en el Departamento de Asuntos Internos de la PDI, que descubrió a personas dentro de sus filas cometiendo delitos. Mira, donde se le ocurre a cometer los delitos, guaja. Claro, dentro de la policía, guaja. Señoras y señores, estamos mejor acá, ¿por dónde más? Aquí, pues, está, que siempre, la mañana fenomenal.

0: Bueno.
1: ¿Cómo cree usted que se llama la canción? Bien, Baila para... Ya se gira. Así se llama, Baila para... Hoy tenemos 12 minutos mejor. 12 minutos mejor para llegar a las 10. Ahí ya va a llegar también el informe del tiempo. Después el horóscopo, horoscopito, horoscopón. Que, por supuesto, acostumbramos a traer acá. A nuestra mañana fenomenal. Y acostumbramos también acá, que nos acompaña... 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Ya, buena, felices fiestas, padre, de levantar el seco, de vaya a quedar ahí mismo, no, hazme caso. 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

llama el trago? Bum, bum. Señoras, señores, seis minutos ya para las 10. No se me descuiden. 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Oye, esta debe ser elegida la mamá del año. Escuche, mujer queda en prisión preventiva por agredir a sus tres hijos, incluso lanzó un cuchillo contra uno de ellos. Se trata de una ciudadana extranjera quien fue formalizada por parricidio frustrado, abandono reiterado, lesiones, maltrato relevante y amenaza. Mire, una mujer de nacionalidad venezolana quedó en prisión preventiva tras ser imputada por agredir a sus tres hijos y protagonizar otros hechos de violencia en domicilio de alto hospicio en la región de Tarapacá. De acuerdo con a los antecedentes, se pudo constatar que los hijos de la mujer, uno de 10 años y dos mellizas de 3 años, mire, 10 años y dos mellizas de 3 años, sufrían maltrato permanente de parte de la mujer y permanecían solos durante la noche, consideró la estrella de Iquique. El episodio que derivó en su detención ocurrió el pasado 7 de septiembre, cuando golpeó al niño y lanzó un cuchillo contra una de las hijas, ataque que fue evitado por su hermano. Si bien vecinos intentaron auxiliar a los menores de edad, estos fueron amenazados de muerte por la conviviente de la mujer y además dos de ellos resultaron con lesiones. ¿Qué te parece? La diligencia desarrollada por la Fiscalía junto a la Sección de Investigación Policial de Carabineros permitieron dar cuenta de que se había registrado episodios de agresiones anteriores y que los tres menores no contarían con cuidados mínimos de salud, alimentación y vestuario. Se realizó la audiencia de formalización de la extranjera, donde el Ministerio Público solicitó la medida cautelar de prisión preventiva. Esta fue acogida por el tribunal al considerar que la imputada representa un riesgo para la sociedad y las víctimas. Así, la mujer fue formalizada por los delitos de parricidio frustrado, abandono reiterado, lesiones, maltrato relevante y amenaza. Su conviviente también fue formalizado.

comentario mejor. Sin comentario, qué madre, weón. Un niño de 10 años y dos mellizas de 3 años. Estamos, sí, estamos en nuestra mañana fenomenal, mejor, estimados auditores. ¡Mambo!

0: fenomenal.
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1: Bueno, bueno, bueno, ya estamos de regreso. Clarito que sí, son las 10 de la mañana con 7 minutos. En breve ya llega el informe del tiempo y después el horóscopo, horóscopito, horóscopón. Espérese un poquito.

0: Bueno, ahí estaba la momia, sí, dedicado con todo cariño, ya andate. Tenemos 10 minutos, mejor 10 minutos, ya han pasado de las 10, las 10 con 10, las 10 con 10. 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Ya, ahora sí, le empezamos a pegar el luquichiqui, sí, damas y caballeros, a su horóscopo para este lunes ya 14 de septiembre. Claro, y como siempre decía mi abuelita, que en paz descanse, ni una papa pelá, hijito mío. Dice el informe del tiempo. En Melinca para hoy día 14 graditos, pero con un poquito de lluvia en la mañana, y en la tarde va a salir un poquito el sol. Eso es en Melinca, con 10 grados. Lago Verde con 11, sí, y con algo de sol mañana y tarde. Lago Verde, querido recordado, Puerto Aysén, 12 graditos, pero algo de lluvia en la mañana, tarde sale el solcito en Puerto Aysén. Lo mismo pasa en Puerto Cisnes, también 12 grados, mire. Algo de lluvia en la mañana, tarde, algo de sol. Y llegamos a nuestro coyaiquito, Chile, Chile, Chile. Vamos a llegar igual a los 11 graditos, ¿eh? Claro. Hay 7 grados sobre cero en este momento. Algo de solcito mañana y tarde, pero en la noche tendríamos chupia. Sí, mañana, o sea, hoy día lunes 14. Mañana 15, menos 2 grados bajo cero. Aquí en coyaiquito, Chile, Chile, Chile. Máxima de 11 y con algo de sol mañana y tarde. Y el miércoles 16, 2 graditos mínimo, máximo de 10. En la madrugada, lluvia. En la mañana, un poquito de sol. Y en la tarde y noche, con lluvia. Así se viene para el miércoles 16, acá en Coyhaiquito, Chile, Chile, Chile. Balmaceda para hoy con 11 graditos, nublado en la mañana, tarde con algo de sol, noche con lluvia, Balmaceda. En Puerto Ingeniero Ibáñez, 14 grados, mire. Y mañana y tarde con bastante solcito, pero en la noche un poquito, unas gotitas de lluvia ya en Puerto Ingeniero Ibáñez. Chile Chico con 11, y ese es despejado, ahí no falla. Despejadito mañana y tarde, pero en la noche le van a caer algunas gotitas a Chile Chico. Cochrane con 10, con 10 graditos en Cochrane, con sol mañana y tarde, pero en la noche igual Pascual. Caerían algunas gotitas. Lo mismo que en Tortel, 9 grados, Tortel nomás. Mañana con algo de lluvia, tarde con lluvia y sol. Y en la noche nublado, allá, sí, allá en Tortel. Y por último, en Villa O'Higgins, 9 graditos y con lluvia. Sí, con lluvia Villa O'Higgins, mañana y tarde. Bueno, bueno, bueno. Así como se viene el pronóstico del tiempo para nuestra región de Aysén, Chile, Chile, Chile. Hablando de venir, sí. Luego viene acá, pues, su horóscopo. Pero... Espérenme un poquito, claro, no seamos tan apurones, por favor.
1: ¡Que comience la fiesta!

Ya no, ahí estaba el fulanito. Niña, déjalo. 10:18, ya damas y caballeros, sí, es la hora, 10:18 de este día lunes 14. 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Ya, ahora sí, comenzamos a revisar su horóscopo para este día lunes, ya 14 de septiembre. Aries, la única forma de saber si esa alianza va a funcionar es poniéndola a prueba. Ya ha sufrido algunas decepciones anteriores, pero quiere seguir intentándolo. Cuando se encuentre con quien ama, su voz tendrá un solo propósito, el de seducir a esa persona. Y lo va a conseguir, Aries. Tauro, ya ha visto cómo la vida es con las personas arrogantes, cómo se meten en problemas. Y usted no quiere cometer el mismo error. Por eso mantiene una actitud humilde con el entorno. Hay un exceso de energía que se debe enfocar en alguna actividad física. Ojalá en buena compañía, sí, Tauro. Géminis, parece que ha estado apoyando el lado equivocado en la negociación, pero aún está tiempo de corregir su alianza y moverse en una dirección más favorable. Al estar con personas de energía poco positiva, usted prefiere cerrarse para no absorberla. Hace bien Géminis en cuidarse. Cáncer, las ganas de ese colega y la experiencia de usted basta para sacar adelante un plan laboral que va a cambiar y le va a cambiar a ambos. ¿Eh? Son días de intensa actividad social con nuevas amistades y experiencias que requieren de una mente abierta como la suya para ser integradas a su vida. Cáncer, mira qué bueno, buena. Hazlo después de fiestas parce, porque si no, ya eso mismo. Señoras, señores, estamos en la mañana fenomenal.

Yo no, ahí estaba el gusanito, clarito que sí, las 10 con 23 minutitos ya en la mañana fenomenal, por supuesto, así como es las 3B, sí, pues, fenomenal las 3B, buena carne, maquillita, ternerita, corderito que no falla, las 3B sabe de carne, también los pollitos enteritos, trucitos de pollo, pechuga de pollo, carne de cerdo, además, saquitos con leña, bolsitas con carbón, ¿no es que es completa? 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Y aquí también nosotros, cada día, estamos brindando su horóscopito, su horóscopón. Vamos a continuar, por supuesto, no hay drama. Leo. Evite meter las emociones en un tema que es estrictamente profesional. Nadie le persigue ni intenta perjudicarle. Son los factores externos que influyen en las decisiones que se toman. Las tareas pendientes en el hogar siguen esperando. Es una larga lista. Vaya de una vez por todas, de a poquito, Leo. ¿Qué nos dice Virgo? Señales de estrés mental debido al trabajo y finanza. Todo lo que comparta con la persona amada debe ser auténtico y sincero. No se trata de contar todos sus secretos, pero tampoco de esconderse detrás de una falsa máscara. Virgo. Libra, puede que el sistema laboral que ha creado no es ideal porque es rígido y presenta algunas fallas. Quizás bastaría con un poco de flexibilidad en las reglas para subsanar el problema. La única manera de acercarse a quien ama es sincerarse y abrir la intimidad para que la cuestión se conozca, para que avance Libra. Escorpión. No será fácil que le hagan cambiar de opinión acerca de un proyecto. Usted ya ha testado las fallas que los demás no ven por ahora. La luna en el signo empuja a ahondar en emociones tanto como para usted se atreva. Así que aclare situaciones afectivas que le mantienen inquieto. Escorpión, ¿qué le parece? Sí, pues estamos revisando su horóscopo, horóscopito, horóscopón.

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2: Hoy estamos ya llegando a nada menos que 24 minutos para las 11, ¿eh? 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Y ahora nos encontramos con la última parte de su horóscopo, horoscopito, horoscopón. Sagitario, es difícil que las metas se concreten sin que usted trabaje para que esto suceda, aunque a veces no tenga ganas de hacerlo, pero hoy en día, de hacerse cargo y ceder algo de autonomía. Algunos deseos relacionados con el amor podrían ser concretados hoy. Varias puertas se van a abrir, Sagitario. Capricornio, a nadie le agrada escuchar que sus métodos ya son anticuados y debe actualizarse, pero la vida quiere que usted revolucione y se adapte a lo nuevo. Preste atención a esos consejos. Las puertas del amor se abren gracias a la acción de quien es una gran influencia en su vida, Capricornio. ¿Qué cuenta Acuario? Le va a costar mantenerse alejado de los temas laborales que siguen dando vueltas en su mente. Quizás por medio de una conversación se aclaren las intenciones que esa persona tiene con usted, que todavía no sabe qué hacer al sentirse perseguido por ella, Acuario. Y el último, Piscis, alguien con menos imaginación que usted se encontraría en un callejón sin salida, pero su mente ya comienza a ver todas las posibles soluciones al problema que frene a los demás. Se pregunta cómo tocar ese tema delicado, pero solo debe dejar que sus sentimientos hablen, piripipi, piripipi, piscis, ya. Como es habitual cumplido, con su horóscopo, horoscopito, horoscopón acá, ¿dónde más? Pues, en la mañana, fenomenal.

¿Sabes? Clarito que sí, pues la mañana fenomenal para acompañarles con el ánimo de cada día, con el Wendy de cada día. Ah, vamos. Estamos, clarito que sí, en nuestra mañana, que es fenomenal.

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Y cada día estamos, sí, pues, en esta mañana fenomenal.

Ahí vamos, vamos, vamos, vamos en nuestra mañana fenomenal, avanzando, por supuesto. No se me queden, no se me queden. 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

0: Con mucho optimismo y entusiasmo recibimos esta jornada. Fue la mañana fenomenal. Chiquillas y chiquillos están listos para abordar la tarea del día. La mañana fenomenal. De buen humor, con música juguetona, chistosientos horoscopón, chácharas de su cosecha y sabrosos pelambritos de actualidad. Nicanor Capo Sepúlveda, como siempre, estuvo directo al grano. Fui la mañana fenomenal.
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0: 11:04.
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buenos días. Hola, ¿qué tal? ¿Cómo están, chiquillos? ¿Cómo les va? Bienvenidos. Bienvenidos a este inicio de semana. Oye, esta semanita es la que estamos esperando durante todo el año, viejo. ¿Ah? Por fin llegó esta semanita. Me imagino que varios ahí atentos a organizarse para desde el 17 ya empezar a disfrutar. Hay gente ya que se está armando con las cuotas, otros que no quieren poner cuotas, otros que... ¿Ah? Otro que dice el yo llevo. Y no pasa nada. ¿Eh? Oye, también algunos esperanzados en que el jefe se raje. ¿Ah? Eso también es importante. Ya, pues, jefe, déjelo, suéltela, abu. ¿Ah? Oye, espenca eso. Porque yo entiendo que no es obligatorio el tema del aguinaldo por legalmente, ¿cierto? Entonces, hay empresas, hay sindicatos que tienen organizado el tema con distintos rubros, ¿cierto? El sindicato, eso ya está, digamos, formalizado, ¿cierto? Es como obvio que se va a dar un aguinaldo y todos los años se va mejorando, una cosa así. Pero hay empresas donde el jefe es el que decide, ¿ah? Y el jefe ya... Ah, hace rato que venimos esperando y el jefe Nanina, jefe, ya. Así que esperemos que. Oye, mira, ¿qué me están hablando? No vamos a nombrar la empresa, pero te van a dar aguinaldo, niño. Niño, tú que enviaste tu meme ordinario. Niño, dime, ¿te van a dar aguinaldo, no? ¿O ya se lo dieron ya algunos? Algunos se los depositaron, algunos ya se lo chuparon. muy bien. Sí, ¿se puede decir cuánto el monto? ¿Cuánto el monto que le van a dar? Díganlo, sí, yo no voy a nombrar nada, ni siquiera quien me está hablando. Dígamelo, dígalo con confianza, viejo. ¿Eh? A ver, 5.000. Alcanza para el pack por último, ¿eh? Una de Doragua. Oye, Doragua, viejo. ¿Eh? Hace rato que no. Ya, que no he llegado a eso nuevamente. No ya. Oye, a ver, oye, está escribiendo harto que son tantos ceros. Ya. Uy, se demora el gallo. Ya, muy bien. Oye, saludar a toda la gente del comercio, saludar a toda la gente que me imagino que se está preparando para sus fondas también. Dentro de todo tenemos a los amigos de Raza Patagona. Recuerde que se van a instalar en el parque urbano. Hoy van a estar los 4 días, cada día tienen un artista distinto, van a estar los Incógnitos Sabor, los Fusiones Reverentes, la animación del Pelado Foxy, DJ Chaddy también va a estar dentro de todo. El domingo se hace un cierre también ahí importante. Ah, me dice de 50 a 100 mil, ya eran 100 lucas, no quisiste decir, no te dio vergüenza, ya, es mucha plata, ya. Oye, ¿cuál es un monto bueno para el aguinaldo? Yo creo... Pensando también un poco en las jefaturas, porque hay empresas y empresas, pues hay distintos niveles de empresas. Yo creo que un buen aguinaldo, sí, es de 50 lucas para arriba, ¿cierto? 60 luquitas que te permitan organizarte, que te permitan poner, no sé, considerar 15, 20 lucas por persona, o sea, lo tuyo, pues, obviamente, tus 15 lucas en cada actividad que vas a estar, o 10 luquitas, o lo que vas gastando en un asado. Ahora yo creo que también hay que ser consciente y decir, oye, todos los días no podéis comer asado, pues. Hágase unos fideitos de repente también, pues guatón, déjate comer, pues. Yo creo que ese es un monto más o menos considerable. Obviamente que la gente quiere más, pues siempre va a ser así. Ahora, ¿qué pasa? Que el aguinaldo termina después siendo un salvador, pues. ¿Para qué estamos con cosas? Hay gente que recibe más de 100 lucas o recibe 80 para arriba, ya en vez de ocuparlo en su distracción de este fin de semana, entre comillas, largo, ¿cierto? Porque son 3 días prácticamente que van a estar ahí disfrutando, casi 4, uno termina ocupándolo para otras cosas, ¿ah? Que es, insisto, un monto salvador que te sirve, qué sé yo, 30 o 40 lucitas más para pagar la luz, para pagar el agua. La luz a 30 lucas, ¿dónde la viste? ¿Ya? Oye, ahí me sale. Este mes, ¿puedo decirlo, no? No voy a decir la compañía. No voy a decir la compañía de luz que tengo, pero me sale 80 lucas la luz, viejo, no te pasa. ¿Ah? No, mucho, ¿cierto? Pero yo no voy a decir la compañía, ¿qué? ¿Ah? Para que se pierdan ahí con el tema. Oye, pero harto, viejo, ¿ah? Harto. Imagínate, mi aguinaldo, y eso sí que recibo 80 lucas. Pero bueno, oye, ¿cómo está mi Gamay? ¿A don Ortega? ¿En el taxi va? El taxi me lo paró. El taxi me lo paró. Oye, saludo. ¿Pero cuál es el nombre del caballero? ¿Cómo hacer don Ortega? ¿Sale feo? ¿Suena feo eso? ¿Cómo se llama el amigo? ¿Cómo le mandé saludo a don Ortega? ¿Suena feo? No. Saludo al amigo taxista ahí que va con la Mai. Caballero, no le converse, ¿eh? Porque si no, lo va a tener hasta las 5 de la tarde conversando, porque es buena para el casé. Miércoles, sí. Ya, pero bueno. Oye, Bonifacio, don Bonifacio Ortega, le mandamos un saludo grande a él y a todos los taxistas, que me imagino que van a estar full pega también los chiquillos hasta cierta hora, ¿ya? Yo los de me encontré con un amigo taxista y me contaba que él
se hizo una rutina diaria, parte como a las 8 de la mañana funcionando, a veces antes me dice, pero que te trabaja hasta las 8 de la tarde nomás. ¿Por qué? Porque después empieza a quedar la tembeleque. Bueno, no quiero hablar mal, pero de muchos jóvenes que andan manejando o de distinta gente que ya anda a lo mejor con sus copetitos, anda apurado por esto, otro, entonces se vuelve un poco más peligroso y obviamente uno tiene que cuidar también su vehículo, su integridad también, pues, obviamente. Así que a nombre de él le mandamos un saludito grande a todos los taxistas, ¿cierto? Don Bonifacio Ortega, que lleva a la MAI. Insisto, don Bonifacio, no le hable a la MAI porque zapatea la lengua, vieja, pero te lo encargo. ¿Ah? Así que bueno, que tenga lindo día, igual al amigo ahí, buena semana, que les vaya muy bien, y insisto, oye, también Arcano va a tener evento 18-19 acá en El Claro, van a tener evento los chiquillos también, para los picados, y que es el, porque acuérdense que las fondas de acá se cierran hasta cierta hora nomás, las del el parque urbano, así que después los cochinos se dan al tiro nomás para Arcano, para que vaya a pasarlo bien y bonito también, pues hay que disfrutar, sí, él es impecable, dijo, Oye, me acaba de informar Rich Austral, atención, los amigos de Rich Austral me dicen que van 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
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Y nos vamos a la música. Vamos y volvemos. Una, pero rica.

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escuchamos un merengazo viejo, qué buen merengue. Para darle ganitas, por supuesto, a usted que está... ¿Está triste? Ya, oye, no, pues esta semana para estar contento, ¿cierto? Para alegrarnos, pues viejo, ¿ah? Porque se vienen las fondas, se viene ahí harta pega para mucha gente, ¿ah? Siempre. Y ojalá que el clima apañe, viejo. De hecho, por revisar al tiro el tiempo, no vamos a pasar cómo va a estar la cosa. A ver, de hecho, en antes estaban cayendo unas gotitas, muy poquito, nada, obviamente. Pero la temperatura, la verdad, es que está bastante agradable. Oye, la mayoría de los colegios esta semana no tenía clases. Ah, los profes, ¿ah? Ah, los profes, ¿ah? Esos son mis profes, oye, ¿ah? Se la saben por libro. Oye, pero la escuela va a quedar, no me llamó la atención. Tienen clases hasta el jueves. Ah, mira. Ah, no sé si otros colegios también, ¿ah? Pero... yo sé por mi bebé, que tengo que buscarlo más ratito, donde van a hacer actividades también esta semana y todo, y el resto se organizó de otra forma, por supuesto, para descansar esta semana. Insisto, pues, todo organizado con los días correspondientes y todo. Así que bien nomás, pues bien nomás, el que puede, puede, y qué se le hacérsele. ¿Ah? Oye, a ver, hoy dice que va a estar con nubosidad parcial, variando nublado durante la tarde, nublado y chubascos débiles en la noche. Ojo, ¿ah? Con una máxima de 11 grados, rico, pues, ¿ah? Rica temperatura vamos a tener hoy. Entonces en Coyhaique. Mañana martes 15, nublado y heladas durante la mañana, nubosidad parcial en la tarde, nublado en la noche, con menos 2 la mínima, 11 grados la máxima. El miércoles dice que va a estar nublado durante la mañana, nublado y chubascos débiles con vientos entre 40 y 60 kilómetros por hora en la tarde, y nublado con chubascos débiles variando a nubosidad parcial el día en la nochecita. Ya 2 la mínima, 10 grados la máxima. El miércoles viene subiendo la temperatura, ojo, ojo, no se asuste, no te asuste. ¿Ah? El día jueves 17, atención, nublado durante la mañana y tarde con y noche, con algunos chubascos aislados durante la nochecita, 3 la mínima, 13 grados la máxima. Y el día viernes, chiquillos, nubosidad parcial durante la mañana y tarde, dice nublado. Hay chubascos débiles en la noche con 1 la mínima, pero 14 grados la máxima. Delicioso. Ya, mira, yo no quiero mirar más allá de lo evidente. Ah, no. No quiero ver más allá del clima porque, ¿para qué, po? Ah, si Meteo Chile nos muestra hasta ahí, esperemos que se mantenga por último una temperatura así, 14, 15 grados rico, aunque esté nubladito. Ah, si cae un poco de agua, no es nada. La gente ha estado con otras cosas peores, ¿cierto? Ahí disfrutando... De la festividad, de estas lindas fiestas que vamos a tener. Así que muy, muy bien. Hoy en algunas noticias regionales, démosle la vuelta a ver qué pasa. Delegación regional viaja a Valparaíso para competir en los Juegos Deportivos Escolares 2026. Qué linda foto, viejo. Aquí se le saca una foto a todos los niños. Son 256 deportistas que van a representar a la región de Aysén en la final nacional de los Juegos Deportivos Escolares, que se van a disputar en Valparaíso entre el 22 de septiembre y el 4 de octubre. La selección regional está compuesta por estudiantes de las 10 comunas de Aysén, quienes clasificaron luego a superar las fases provinciales para competir en 11 disciplinas: atletismo, paraatletismo, futsal, balonmano, voleibol, básquetbol, ciclismo, ajedrez, judo, natación y tenis de mesa. El certamen entrega un incentivo deportivo internacional, pues los campeones nacionales de la categoría sub-14 obtendrán la clasificación directa para representar a Chile en el próximo torneo sudamericano escolar y que se va a realizar en Guayaquil, Ecuador, en diciembre de este año. ¡Qué linda experiencia! Bueno, al recibir su equitación oficial de manos de las autoridades regionales, los atletas, por ejemplo, Antonella Estros, que comentó que asistir a este evento deportivo nos llena de orgullo y nos demuestra que todo el esfuerzo diario de entrenar en nuestras comunas valió la pena. Vamos a Valparaíso con la meta de competir de igual a igual y dejar bien alto el nombre de la región de Aysén. Oye, qué lindas palabras de una niña, mira, ¿viste? Eso es lo que hay que lograr, pues, ¿ah? Que los chicos le tengan un cariño especial a su región. En definitiva, el deporte también entrega cosas muy bonitas, que cierto, que es la camaradería, que es un tema muy muy muy interesante. A mí me gusta mucho ese tema, porque creo que genera nexos para toda la vida de algunos niños que logran, obviamente, conectarse con otros pequeños de su edad y siguen en contacto, sobre todo hoy día con la factibilidad que dan las redes sociales, cierto, los chicos pueden seguir en contacto. Oye, felicitaciones, mira, dice que la ceremonia realizada el pasado viernes, el Ministerio del Deporte y el Instituto Nacional de Deportes entregaron la indumentaria oficial a los deportistas y a la vez destacaron el financiamiento y aporte sectorial del IND, organismo encargado de absorber la gestión técnica global y que cubre arbitrajes, recintos, premiaciones, indumentaria institucional y la totalidad de los pasajes hacia la final nacional. Mira qué buena, ¿eh? Además, el trabajo administrativo del Servicio Local de Educación Pública, AISEN, y una inyección presupuestaria complementaria de 140 millones de pesos aprobados por el gobierno regional de Aysén. Ahí está, en todas las categorías sub-10, sub-12, que van a estar participando entonces en este lindo
O sea, en la misma presión deportiva, estúpido, como que concurso. Nada que ver. Ya, muy bien. Oye, a ver. Reforzarán controles carreteros para prevenir avigeatos en fiestas patrias. Carabineros en Ministerio de Salud Pública y Agricultura junto al SAC desplegaron operativos en Puerto Aysén para fiscalizar el transporte de ganado, asegurar la trazabilidad de la carne y evitar delitos que afectaron a productores y consumidores. ¿Ah? Con el objetivo, obviamente, de prevenir el avigeato. Oye, ojo que estas fiscalizaciones también se realizan en carnicerías, ¿cierto? También me imagino que a las fondas se les va a realizar una fiscalización como corresponde, así que para ver, obviamente, como dice ahí, la trazabilidad. ¿Ya? El operativo contó con la presencia de distintas autoridades regionales que recalcaron que durante esta semana se van a reforzar las fiscalizaciones de camiones y vehículos de transporte de carga en toda la región. Jean-Paul Zimmerman, seremi de Seguridad Pública, destacó que estas acciones buscan dar certeza a nuestros ciudadanos de que el consumo de carne debe ser responsable con productos certificados y adquiridos en lugares establecidos. ¿Ah? Además, se llamó a la comunidad a utilizar el programa Denuncia Seguro, disponible con el número 4242, para reportar de manera anónima cualquier antecedente relacionado con el robo de ganado u otros ilícitos. ¿Ah? 4242, chiquillo, entonces. ¿Ah? El delegado presidencial provincial de Aysén, Eligio Montesinos, recordó que el consumo de carne sin trazabilidad puede provocar graves problemas de salud porque los animales vacunados requieren un periodo de espera antes de ser faenados. Ahí está. El llamado, entonces, a todas las actividades, por supuesto, a celebrar con conciencia y con responsabilidad para estas fiestas patrias, chiquillos. ¡Qué bonito! Muy bien. Muy, muy bien. 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
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Muy bien, seguimos con la música. Vamos y volvemos.

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1: Ahí vamos.
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Ahí escuchábamos a la banda 21 con un buen merengue. ¿Le gusta el deseo a usted? ¿Ah? ¿Sí? ¿O quiere que pongamos chamamé, otras cosas así? ¿Ah? ¿O quiere cuequita? ¿Su cuerpo pide cueca? ¿Ah? ¿Sí? Cumbia, cumbia ranchera, toda la música buena hasta acá. Toda la música aquí en su radio fenomenal. Siempre, todos los días, por supuesto, divirtiéndolos, ¿ah? Así que acompañándolos también, hablando de alguna que otra tonterita también. Todo sirve, todo suma, viejo, ¿ah? En definitiva. Ya, muy bien. Oye, seguimos leyendo noticia regional. Bueno, Club EMBA firma alianza con plantel argentino para llevar a Puerto Aysén al básquetbol profesional. Mira, mediante un convenio de colaboración con el Club de Gimnasia y Esgrima de Comodoro Rivadavia, el conjunto porteño busca capacitar a jugadores y cuerpo técnico en una liga de mayor competitividad. Mira qué bueno esto, ¿ah? Oye, de empresa, este club social de empresas Bamonde y el Club de Gimnasia y Esgrima de Comodoro firmaron un convenio, ¿cierto?, de colaboración para la temporada 2026-2027 con el objetivo de fortalecer el básquetbol regional. El acuerdo fue suscrito por los presidentes de ambas instituciones deportivas, Alejandro Bamonde y Pablo Ivanov, y busca principalmente potenciar el proyecto deportivo de EMBA a través de la capacitación de jugadores, entrenadores, preparadores físicos y otros profesionales ligados al club, aprovechando la experiencia del conjunto argentino. Gracias a este intercambio, se espera fortalecer sus bases, capacitar a quienes forman parte del proyecto, ¿cierto? Generar oportunidades para los talentos locales y avanzar gradualmente hacia el desafío de que Puerto Aysén vuelva a ocupar un lugar protagonista en el básquetbol y pueda tener un equipo compitiendo en la liga chilena. Mira, oye, esto es bastante interesante, pero no quiero ser espeso, me perdona la gente que me está... Ah, pero me pregunto yo por qué... O sea, es espectacular que se haga un convenio con el club argentino para hacer entrenamiento, pero esto debieran hacer desde el país también, pues, ¿ah? Debiera haber una posibilidad de que el club, a través de proyectos, obviamente pueda capacitar equipo y poder salir, obviamente, a competir a nuestro país y claramente también al extranjero. Ahora, si nace directamente de acá porque no hay un avance en Chile, lo encuentro espectacular, pues, porque sabemos, ¿no?, que muchos deportistas, lamentablemente, yo creo que usted lo sabe, han tenido que irse a entrenar a otros países porque en Chile en definitiva no encuentran la posibilidad. Ya algunos con lucas propias, obviamente, de la familia que los manda a algún lado a capacitarse. Hablemos de los nadadores, por ejemplo, en nuestro país, que muchos han tenido que ir a capacitar al extranjero, ¿cierto? Pero en básquetbol me da la impresión a mí de que debiéramos tener algún tipo de apoyo mayor. Pero si no existe, lo encuentro espectacular, ¿ah? Y también es importante que se entienda, pues, ¿ah? Mira, el convenio establece que Gimnasia y Esgrima brindará colaboración, asesoramiento y acompañamiento institucional durante su periodo de vigencia. Además, se contempla dos o tres instancias de capacitación para entrenadores en Comodoro Rivadavia, las que podrán abordar aspectos deportivos, técnicos, metodológicos y planificación y formación. Mira, ahí está el tema, ¿eh? El presidente del club, Pablo Ivanov, destacó el vínculo entre instituciones patagonas. Somos dos clubes del sur de distintos países, pero que sabemos lo que es hacer deporte. Mira qué bueno lo que dice, ¿eh? Lo que cuesta hacer deporte por estos lugares. Así que bueno, ahí está la notita en el diario del Divisadero, para que le eche una miradita. Hay harta más información, se habla, de hecho, inclusive es pura ganancia, claro, ¿eh? El tema del compartir, sin duda, para los técnicos, el compartir saberes, sin duda, un tema importante, pero que también es muy fundamental, que no solamente Puerto Aysén, sino que además todas las localidades, digamos, de alguna forma, la gente que le gusta el básquetbol tenga la posibilidad de poder profesionalizarse en algún minuto, para mostrar, obviamente, la marca Patagonia en definitiva, pues, chiquillos, ¿eh? Yo creo que es un tema importante, por eso me detengo un poco en ese tema, ¿ya? Oye, en otra noticia completamente distinta, Corte de Coyhaique ordena a Banco Estado a devolver más de 600.000 por transacciones fraudulentas. La Corte determinó que la clienta cumplió con las obligaciones establecidas para informar las operaciones fraudulentas y solicitar la restitución de los fondos. Ojo con esto, porque es importante leerlo, porque aquí hay un tema clave de que si usted, o sea, no sé si será un buen llamado también a revisar las cuentas constantemente. Ah, porque si a usted le están llegando correos de repente que a lo mejor no los pesca, pero le están llegando correos de transacciones que usted no está realizando, debe estar atento a este tema. Ah, bueno, la Corte de Apelaciones de Coyhaique cogió el recurso de protección y ordenó al banco restituir estos 626.138 a una clienta luego de que desconocidos realizaran tres transacciones no autorizadas desde su cuenta corriente. De acuerdo a los antecedentes considerados en el fallo, los hechos ocurrieron el 21 de mayo, cuando la afectada advirtió la transacción de fondos mediante tres operaciones
operaciones realizadas por internet correspondientes a 493.000, porque claro, el movimiento es cototo, 493.000 y fracción, después viene otra de 49.972 pesos y después otra de 82.000, ¿ya? Según la información obtenida por Diario Sur, en el lugar, el mismo día la cliente realizó la denuncia formal ante la Fiscalía Local de Coyhaique, dejando constancia de las operaciones que desconocía y que, según expuso ante la justicia, no habían sido autorizadas. Mira qué interesante el proceso, ¿cachai? Uno, ¿qué haría? Primero empieza a mensajear al banco, pero aquí está la alternativa. Obviamente ella hizo la denuncia formal el mismo día en la Fiscalía Local de Coyhaique, ¿ya? Después la afectada recurrió posteriormente a la Corte de Apelaciones, luego de que el Banco Estado se negara a restituir los fondos. El tribunal determinó la actuación de la institución financiera no se ajustó a la normativa vigente para este tipo de casos, específicamente las disposiciones establecidas en los artículos de ley 4 y 5 de la ley 20.009. Ahí está un poquito entonces el dato de cómo actuar, chiquillo. Yo insisto, creo que nos da una buena digamos ejemplo de cómo actuar en caso de una transacción, independiente el monto. O sea, yo creo que si usted 40, 50 luquitas, todo nos duele, o tres movimientos de 60, 80 lucas, chuta que es complicado. Así que ahí está ya el datito. Igual insisto, el Diario Regional de Excel, la nota completa para que le pueda echar una miradita y cuidar su platita. A nadie nos está sobrando las lucas últimamente como para andar regalándose, menos los delincuentes, pues, viejo. ¿Cómo está Marilyn Vidal? ¿Cómo le va? Oye, ¿sabes qué? Delante me habló May. Voy a dar este dato, pero lo único que le pido un poco de tino, porque me dice, me habla la May de que en la sede de Cerro Negro, Manuel Salas, con Canal Nalcayec, va a estar el equipo municipal desde las 15 horas hasta las 17 horas revisando, me imagino, caso a caso. Por eso quiero ser bien cauteloso lo que estoy mencionando, para no dejar de mencionarlo, digamos. Para todas las personas que no recibieron el vale de gas municipal, ojo con eso, para todas las personas que no recibieron el vale de gas municipal, los funcionarios van a estar evaluando el tema de un aporte económico, ahí una gift card al parecer de cierto monto. ¿Ya? Así que vaya a zona vuelta si usted cree que están las condiciones, si usted es adulto mayor, si tiene, ¿cierto? Me imagino que igual verán el tema de la ficha, aunque no hay que llevarla, me imagino que la van a revisar ahí cualquier cosa, ¿ya? Pero van a estar hoy día los funcionarios municipales de 3 a 5 de la tarde en la sede de Cerro Negro, en Manuel Salas con Canal Nalcayec, ¿ya? Ahí está. No vaya pensando, me van a dar plata a mí. No, por favor. Por eso digo yo me imagino que caso a caso van revisando y está la posibilidad de que usted pueda a lo mejor obtener algún tipo de colaboración ahí, que obviamente las luquitas son todas bienvenidas. Así es, ¿ya? Así que ahí está el llamadito. ¿Qué cuenta Marilyn? Cuénteme, ¿qué pasa ahí? Ya, muy bien. 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
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Muy bien, y seguimos con la música, ¿sí? Vámonos con Mani Mani. Cerró la puerta, vamos y volvemos.

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Ahí escuchábamos a los Super Chavos, viejo a chamamecer. Qué buen tema. ¿Eh? Me gusta ese. ¿Cómo que tiene un nombre ese ritmo? ¿Eh? Chamamé. Chuta, me puedo acordar, tiene un nombre. Pero es un chamamé que es más rápido, ¿cierto? Acá hay grupos regionales igual que le tocan bien bonito, ¿eh? Pero los Super Chavos es uno de los grupos que tiene varios temas. La carta igual que es muy bonito de los Super Chavos, dentro de los temas y que puede entretenerse, ¿eh? Y bailar chamamé así, pero gotear, viejo. Así. Ah, oye, ahí me llama la atención la gente que baila mucho rato chamamé y ese chamamé rápido, así que levanta miércoles, ¿eh? Con tú te pones la cumbia miércoles. Ya. Ya, oye, ¿sabes lo que me acaban de avisar? 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Oye, y lo otro es que me decía, por ejemplo, hoy día no tengo colaciones porque estamos full pega con los pedidos de empanada. Así que maravilloso que les esté yendo bien. 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Saludito ahí a la Sandruquita que le está poniendo güero. Sí, pues me encanta, me encanta, me encanta. Oye, está llamando una señora, me estaba pidiendo un dato de Casa Live en Aysén. Me estoy consiguiendo el datito, ¿eh? Si me está escuchando, me estoy consiguiendo el dato. En cuanto lo tenga, le trato de hacer entrega de la información, pero parece que le pedí que los chicos que le dieran el número mío, pero más por mientras, para yo poder conseguirme el datito. ¿Ya? Sí, pues sí, siempre son buenos datos. Que hicimos una nota con Luz María Peralta en Puerto Aysén. Y estuvimos hablando ahí con don Eduardo Live. Le mando un saludo grande a él, a su familia, a Catalina, a sus hijos también, a Caram, a Eduardo, ya, y a toda la familia Live en general. 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Ah, por eso le tengo tanto cariño a los chiquillos, además que con Eduardo somos amigos ya de hartos años trabajando. Trabajé de hecho con ellos un tiempo, así que le mando un abracito. Estoy viejo, Dios mío, ya todo me da nostalgia. Sobre todo ahora que viene el 18, me pongo sensible. ¿Sí? Como que se me sensibiliza el huerguero, señora. ¿En serio? Sí, eso me pasa. Bueno, tenía que decirlo, de alguna otra forma. Chiquillos, agradecer la sintonía. Les enviamos un tremendo abrazo. 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Ya, bueno, y todos los auspiciadores que de alguna otra forma siempre lo estoy subiendo también en mis redes sociales, información de todos ellos. 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
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Así que le mandamos un saludo grande y que esté maravilloso este 18 para todos, ¿ah? De verdad. Porque está difícil la cosa, así que por eso se lo digo, ¿ya? Oye, y vámonos con una cuequita. A ver, déjame buscarte una cueca aquí rápido, gancho, para ponerle ya ánimo a la cosa. ¿Usted le sabe que yo no sé si a la gente acá le gusta bailar tanta cueca? Tengo mis dudas, ¿ah? Pero es bonita la cuequita, ¿ya? Vamos y volvemos. O sea, no, nos vemos hasta mañana. Un abrazo, que estén bien. Chao, chao.

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1: Ahí vamos.
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0: 1 y 2 minutos.
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0: 1:15.
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0: 27 minutos.
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1: Una y 49 minutos.
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0: 2 y 4 minutos.
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0: 19 minutos.
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1: 2:30.
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0: 2:38.
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0: 2 y 40 minutos.
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0: 3 y 2 minutos.
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2: Después tenía el desayuno, si no te voy a quitar el
1: puesto. Bueno, ya.
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Buenas tardes, hola, ¿qué tal? ¿Cómo está? ¿Cómo está, amigo? ¿Cómo le va? ¿Cómo vive la tardecita? ¿Está fresquito? ¿Está raro el clima? ¿Como que quiere o no quiere? Bueno, se anuncia para esta tarde-noche un poquito de agüita podría ser, ¿eh? Así que bueno, no es para tanto, no es para asustarse, ¿cierto? No te me intranquilices, pequeño. ¿Ah? Si la fonda se va a armar igual, viejo, se va a armar igual, lo vamos a pasar lindo. Oye, quedan poquitos días, pesa la cuenta regresiva. Para estos días de celebración, miércoles, que lo vamos a pasar bien, ¿eh? Hoy un saludito a las Imelda, hoy día que están de onomástico, todas las Imelda que están celebrando también su día dentro de tanta celebración que se viene, chiquillos, ¿eh? Así que muy bonito la posibilidad de pasarlo bien, pasarlo bonito, disfrutar en familia, descansar también, dar un tiempo al descanso, ¿eh? Son, si bien es cierto, pocos días, son 3 días solamente, pero igual se hace una semana cortita, el 17 hay gente que trabaja a mediodía, a veces los jefes, algunos jefes son, ¿ah? Se ponen con algún asadito, por último una empanadita, alguna cosa para celebrar, entonces ya un tiempo también de esparcimiento que es distinto, ¿ah? Y lo otro, que hágase parte de esa celebración, pues si es un ratito que usted comparte con sus colegas, por último comparte con los que te caen bien, ¿no? El resto, ¿para qué? Ah, ¿para qué? Porque, oye, hay gente que es así, pues, y es válido también, pues hay gente que no le gusta compartir con los colegas, ¿ah? Entonces, como que se resta de estas cosas, o como que lo hace con asco, ¿no? ¿Ah? Se come el asado con asco y se pone a un lado, y lo único que quiere irse. Eso igual es de repente de lata, porque hay algunos jefes que se ponen a lo mejor con un asadito, o se organizan de otra forma, no sé, y hacen un espacio como para celebrar fiestas patrias. Todos saben que llega un momento en que tienen que irse, por supuesto, pero la idea es poder disfrutar de otra forma, ¿pa? Eso es parte también de ser equipo, poder hacer instancias de esa forma, ¿cierto? Pero hay gente, insisto, que no le gusta, ya, y mira así como, ay, qué hora, ay, no se comen nunca la empanada. Oye, esa vieja que chupa la aceituna. Claro, ¿ah? Cosas, por ejemplo, ¿ah? Así que eso, pues. Espero que también los sindicatos, los grupos de trabajadores también se estén organizando, los amigos colectiveros, los sindicatos también, ahí los taxistas, espero que también estén de poquito organizando sus cosas, aunque sea un ratito, chiquillos, juntarse, celebrar, compartir de otra forma, olvidarse un poco de la pega también, pues no te voy a poner a hablar todo el rato la misma cuestión, pues, ¿ah? Ay, que te llegó el archivo de no sé qué, no, córtala, pues, viejo, ¿ah? Y ahí se toma un rico terremoto, una chichita. ¿Ah? 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Oye, eso, cuídese, ¿eh? Cuídese el fin de semana, trate de organizarse ahí, lleve bebida, toma bebida también, pues, ¿eh? Toma un poquito de bebida, mezcle con agüita, vaya conversando, la idea es que lo pase bien, le pegues a sus karaokes por ahí también, sus guitarreos, que hay mucha gente también, muchos musicales que les gusta andar con su acordeón, guitarritas, ¿cierto? La idea, insisto, es disfrutar, pasarlo bien, hacer actividades con los niños también, ¿por qué no? La idea, insisto, es disfrutar de este fin de semana y darle tiempo al descanso, ya, si bien es cierto, vayarse una vueltecita a las fondas también, recordar que allá van a estar los amigos de Raza Patagona, van a estar con su tremenda fonda los 4 días, oye, y todos los días tienen distintos grupos para poder amenizar el tema,
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La barra 18era que usted sabe que lleva con Tuti también, así que vaya a hacer una vuelta este fin de semana. Y en Arcano también, 18, 19 también hay fiesta en Arcano, ahí van a estar. A ver, ¿qué me dijo antes el amigo Eric? Que en Arcano también iban a tener fiesta para que la gente, porque recordemos que las fondas es hasta cierta hora acá en el parque urbano, ya, así que en Arcano, chiquillos, va a estar el fin de semana, el 18 van a estar Lo Incógnito del Sabor y el 19 va a estar Bohemia Sureña, así desde las 22 horas ahí disponible para los picados, para el que queda con el que se calienta el hocico, ¿ah? Se tiene que ir después para Arcano ahí, chiquillos, después de la fonda, a pasarlo muy bien, ya. 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Muy bien, chicos, ya. Vámonos a la música, son 15:24, vamos y volvemos.

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estamos de vuelta, chiquillos. Ya, oye, escuchábamos a Carolina Molina, Lágrimas Negras, esa buena cumbia también para amenizar esta tardecita. Ah, de 14 de septiembre estamos a puntos, quiero. Qué rico, viejo. Pasarlo bien, disfrutar en familia, dormir hasta, de repente dormir hasta tarde. Mira, yo el domingo le voy a contar una infidencia. En Colales, ya no, mentira, no. Nunca tan infidente, viejo. Ah, oye, no, el domingo me di permiso para dormir hasta tarde. Y tuve que hacer algo entre las 10 y las 11 de la mañana, más o menos, hacer un trámite, levantarme un poquito para eso. Pero después llegué, me fui a acostar y me levanté como a las 3 y media de la tarde. ¡Qué cosa más rica! ¿Ah? Cuando uno puede hacerlo, porque yo sé que hay mucha gente que tiene que hacer cosas, gente que me estará escuchando. ¡Ay, guatón desgraciado! El que puede, puede, claro. Pero es verdad, me di un tiempo así para descansar, desconectarme el celular también de todo el tema, ni siquiera con tele, solo y triste, ¿no? De ahí estaba. Pero qué rico dormir cuando se puede, insisto, pero tratar de desconectarse de todo, porque el teléfono igual te come bastante, ¿no? Bueno, la tele igual, pues, ¿no? Y ahí me levanté después de ver el partido de Colo-Colito. Me organicé y hice todo lo que hace un macho alfa, ¿ah? Lavé la ropa, lavé la loza, ordené un poquito, pero me falta por ordenar todo. Que el sábado quedó la crema, el sábado tuvo una invitada, súbete el aire, ahí está. Así está, un ratito estuvimos compartiendo también con los colegas, se pasa bien. Oye, pero es importante, darse un tiempo para descansar, sentir que después de todo el ajetreo que va a tener este fin de semana, va el día lunes 21, usted va a llegar con ganas a trabajar, aunque sea un poquito de ganas, o con energía en realidad, más que ganas. Probablemente, no sé, pues hay mucha gente que no le gusta la trabajar, pero efectivamente cuando tenemos que hacerlo, ¿cierto? Y tratar de que el cuerpo nos acompañe para no andar tan complicado. Así que por lo mismo, dele un tiempo, destino. Tiene tiempo para el descanso el fin de semana, no se organice con puro mambo, viejito, no. Oye, quiero saludar a la gente de Villa Frey, yo me voy a la villa el fin de semana, así que vamos a estar por ahí, hay un regacho, ¿eh? Yo voy a ser el que va a estar doblado, señor, en una esquina, tirado en una cuneta, yo voy a ser. ¿Eh? Oye, y justamente estaba leyendo una noticia con respecto a la villa, porque fueron a constatar el avance de las obras de estas 100 viviendas sociales que va a tener Villa Frey. ¿Eh? La iniciativa representa una inversión superior a 261.000 unidades de fomento, además de un aporte regional para la planta de tratamiento, que es importante la planta de tratamiento, ¿cierto? Lo que están viendo también los otros vecinos ya de Valle Simpson. ¿Eh? Bueno, las obras del proyecto habitacional en Villa Frey registran un 13% de avance desde la entrega del terreno realizada a fines de junio pasado. La iniciativa del Ministerio de Vivienda y Urbanismo beneficia a 100 familias de los comités Ilusión, Tehuelche y Camino a un Sueño. La inspección en terreno estuvo encabezada por el Seremi de Vivienda y Urbanismo, Fabián Rojas, junto al jefe del Departamento Técnico, el Servio, Mauricio Castillo. Las autoridades contrataron los avances en las primeras fases de urbanización y edificación. ¿Ya? Oye, importante la fiscalización, más allá solamente del avance, de ver que este tema se esté haciendo de buena forma, ¿cierto? Para que ojalá no pase que la villa tenga otras problemáticas que han tenido otro tipo de poblaciones, ¿cierto? Que les entra el agua, que tienen problemas, ¿cierto? Uno de los tantos, el tema del agua, y que es un tema complejo, ¿cierto? Bueno, la autoridad regional enfatizó también en el impacto social laboral que genera la construcción en la localidad. La empresa contratista mantiene contratadas a 35 personas con proyección de incremento en los próximos meses. Poco, creo yo, ya debería ser un poquito más. Pero bueno, más del 10%, yo al final más lo equipelo la nota que la escucho, ya, ¿no? Oye, más del 10% de las contrataciones corresponde a mujeres, incorporando además mano de obra local proveniente de Villa Frey, Valle Simpson y Ensenada. Ya el proyecto forma parte del Fondo Solidario de Elección de Vivienda y está a cargo de la empresa constructora Cinta Limitada. Las faenas continúan concentradas en la estabilización y relleno del terreno, servicios básicos y ensamble de obra gruesa. Ya. Oye, la fecha estimada para el término es del 17 de septiembre del año 2027, así que hay harto tema por ahí, falta harto todavía. Pero la gente de la villa está contenta. Mira, yo le voy a decir una cosa. Aquí hay familiares de gente de la villa, gente que ha vivido toda su vida en la villa y que obviamente por tema laboral se viene a Coyhaique y que está esperando su casita, pero también gente que se va a ir de Coyhaique a vivir a esta hermosa lugar, y eso inyecta recursos, por supuesto, a la gente que tiene negocio. La Villa Frey es una villa que está bien cargadita el adulto mayor también. Entonces también va a traer nuevas familias, así que es un tema bastante interesante para toda para la proyección también de este espacio maravilloso que se llama Villa Frey. Así que le mando un gran abracito a todos ellos, ¿ya?
Y por otro lado, también enviarle un saludito grande a la Junta de Vecinos de Villa Ortega, a toda la gente de la villa, pues, hijito. Ah, porque ellos también tienen su fonda, pues, viejo. ¿Qué te creí? ¿Ah, machucado? Claro, pues. Hoy en Villa Ortega, el 18-19 de septiembre, dice chaguarma a la espada, porque Villa Ortega tiene el mejor alí, dice aquí el que sabe de comida árabe, ahí un poco la publicidad, cierto, de la persona que publicó, pero está la fonda Entro Derecho y Salgo Doblado en Villa, bueno, en Villa Ortega, chiquillos, este 18 y 19 de septiembre van a estar ahí con distintas cositas. Espérame, que no puedo abrir el tema, pero bueno, hay terremoto y de todo, va a estar disponible ahí para que usted pueda ir a disfrutar de la fiesta entonces en el sector de Villa Ortega, así como Mañiguales, así como distintas partes que tienen una tremenda fiesta. Hoy el otro día, de hecho, el viernes, estuve en el lugar donde se va a hacer la fonda en Aysén. Oye, un espectáculo, viejo, ¿eh? Tiene la municipalidad de Aysén, y aquí no quiero cuestionar, pero igual me hice la pregunta. La municipalidad de Aysén tiene su escenario y se mantiene ahí instalado siempre, un tremendo escenario. Yo me imagino que, no sé si el escenario que tenemos acá en Coyhaique se arrienda o ya es un escenario municipal o se va a invertir capaz con toda esta proyección que ha tenido el parque urbano. Esperemos que sí, pues, ¿eh? Pero allá está todo instalado, una gran cantidad de puestos que están muy bonitos, todo en Puerto Aysén también, donde van a tener linda fiesta. Así que para que lo vaya a pasar bien, que lo vaya a pasar rico, ¿ah? También. Hoy ando prendido. Ay, como que quiero. El terremoto. Ya, toda la cuestión. Ya, pero. Ay, que se pone sordera. Ya, muy bien. Oye, seguimos saludando a nuestros auspiciadores. 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
Oye, ¿cómo que dónde nos vamos a juntarnos? Ya, oye, los pibos, ¿qué día van a trabajar? ¿Hasta el 17 o van a trabajar algún día? Me cuenta, don José Luis, por favor, ahí para contarle a la gente, ya, y si pudiera hacer sus peditos también ya de empanaditas y todo eso, por supuesto, ¿ah? 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Van a trabajar hasta el 17. Tendremos hartos pasteles, empanadas fritas de horno, Kuchen, para que vengan ese día. Dice, ¿para que venga? ¿Quiere que vaya yo a comer? ¿Me están invitando gratis? Ya. No, yo me voy para la villa, nos juntamos en la villa, po. Oye, a ver. Ódale, en la villa nos juntamos, guayo. Ah, ahí, oye, sí, en la villa, tremendo mambo que vamos a hacer, viejo. Y nos vamos para allá para que nadie nos escuche, para no ser que el escándalo hacer con la gente de Valle Simpson nos va a odiar. Lo único que te puedo decir, ¿ya? Pero bueno, ya, nos vamos a la música. Vamos y volvemos.

0: 3:57.
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1: Ahí vamos.
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1: ¿Qué tal? ¿Cómo están? Les saluda Carlos Maturana. Les doy la bienvenida a esta nueva edición de noticias, donde sabremos del gobierno que reportó una caída del 33% en incidentes asociados al 11 de septiembre. Nota 3,4 para los seis primeros meses. Sabremos del informe CADEM, donde un 62% cree que el gobierno de Kast ha sido peor de lo que esperaban. Hablaremos de las fiscalizaciones de SEC a parrillas, esto en el contexto de fiestas patrias.
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1: El ministro de Seguridad, Martín Arrau, entregó el balance de la contingencia que dejó 178 eventos a nivel nacional y 84 detenidos los días 10 y 11 de septiembre, al tiempo que reveló un alza del 60% en las incautaciones de marihuana durante 2026. Todo esto en el Comité de Seguridad Semanal. María Belén Araya nos cuenta más en el siguiente informe.
3: En el Comité de Seguridad Semanal, el ministro de Seguridad, Martín Arrau, entregó un balance de la contingencia de los días 10 y 11 de septiembre, presentando 33% menos eventos durante las fechas. Según las cifras, tres carabineros resultaron heridos, mientras el número de eventos disminuye en comparación al año 2025, contando con 178 a lo largo del país. Sin embargo, se contabilizaron más detenidos con un total de 194, siendo 27 de ellos menores de edad.
4: Del 10 y 11 de septiembre, primero decir que es triste ver cómo personas, en su mayoría jóvenes, buscan cualquier justificación para ejercer la violencia, destruir, dañar y sobre todo atacar a carabineros, no solamente vehículos y cuarteles, que han recibido daños, no de tanta consideración como años anteriores, pero también tres carabineros lesionados, y ahí hay que hacer un análisis un poco más profundo que lo que nos compete a nosotros en seguridad.
3: Por otro lado, el ministro informó que las incautaciones de marihuana hasta la fecha han aumentado un 60% en comparación al año anterior.
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1: Un nuevo estudio de Plaza Pública CADEM reveló que un 62% de los encuestados considera que el gobierno del presidente José Antonio Kast ha tenido un desempeño peor de lo esperado durante sus primeros seis meses. Ante la misma consulta, un 27% respondió que la administración ha sido igual a lo que esperaba, mientras que solo un 8% señaló que el desempeño del Ejecutivo ha superado sus expectativas. La aprobación presidencial, además, bajó de 35 a 24%. El analista político y académico de la Facultad de Comunicación de la Universidad de los Andes, Guillermo Bustamante, presentó los resultados.
9: José Antonio Kast obtiene una nota de evaluación de un 3,4. Y A esto tenemos que sumar que hay un 62% de desaprobación de su gestión presidencial durante estos 6 primeros meses. Otro punto que es relevante es que parece ser que se están reordenando las prioridades ciudadanas. Esto es complejo porque José Antonio Kast no cuenta con la aprobación de la ciudadanía.
1: Al solicitar una evaluación de 1 a 7, un 51% calificó al mandatario con notas de entre 1 y 3. Un 13% le asignó un 4 y un 19% lo evaluó con 6 o 7. La nota promedio fue de 3,4. Respecto de las prioridades para el país, un 79% mencionó mejorar la economía y el empleo, mientras un 33% señaló la seguridad entre las áreas donde deberían concentrarse los esfuerzos de las autoridades. Entre los principales errores atribuidos al gobierno, un 38% mencionó el traspaso a los consumidores del alza de los combustibles, seguido por el bajo crecimiento y el aumento del desempleo, con 32%, y la generación de expectativas difíciles de cumplir, con 25%. En cuanto a las expectativas, el 41% no cree que ocurran cambios positivos en todo el periodo presidencial. El 32% cree que la mitad del mandato mostrará mejoras y el 17% espera para el final del periodo en 2029.
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1: El municipio de Río Bueno desembolsó 215 millones de pesos para pagar parte de la deuda judicial por la casa Machmar, obligando a paralizar gastos y recortar actividades locales por falta de fondos.
2: La región del Maule.
1: Un reo falleció en Talca tras intentar fugarse de la cárcel vestido de gendarme y caer desde un muro perimetral de 8 metros de altura. Murió cuando era trasladado al hospital.
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1: Es común en muchas empresas que se entregue aguinaldo por parte de los empleadores en fechas como las fiestas patrias, pero ¿es obligatorio? La duda la responde Auri Morales en el siguiente informe.
17: A diferencia de los funcionarios públicos, en el sector privado el aguinaldo no está reconocido expresamente como un derecho de la legislación chilena, por lo que los empleadores no tienen la obligación legal de entregar aguinaldo en fiestas patrias o Navidad. El aguinaldo solamente es obligatorio para los funcionarios del servicio público y los pensionados sobre 75 años que reciban pensión garantizada universal. Sin embargo, en el sector privado existe una excepción. Esta nos la explica Pedro Matamala, socio en Proboste Matamala Abogados.
18: En el caso del sector privado, la situación es bastante distinta porque el aguinaldo no es obligatorio. De esta manera, para determinar si un trabajador tiene derecho a aguinaldo, tenemos que primero mirar si existe algún contrato individual o colectivo que así lo establezca, alguna normativa interna de la empresa que así lo establezca, o si existe alguna práctica constante y permanente por parte del empleado. Se considera normalmente que debería ser una práctica superior a 3 años en este caso.
17: Como señala el experto, si una empresa entrega el aguinaldo de forma habitual por más de 3 años consecutivos, no puede dejar de pagarse porque se considera un derecho adquirido para los y las trabajadoras y puede exigirse jurídicamente como lo han establecido los tribunales y la Dirección del Trabajo. Otra de las prácticas que pueden ejecutar las empresas es la entrega del incentivo que fue pagado siempre en dinero, esta vez en forma de canasta o gift card. Si habitualmente se pagaba en dinero y luego se reemplaza sin acuerdo previo, se considera un incumplimiento y el trabajador puede denunciarlo ante la Inspección del Trabajo.
1: En el marco del plan preventivo para fiestas patrias, la Superintendencia de Electricidad y Combustibles intensificó los operativos de fiscalización en el comercio establecido para verificar que las parrillas eléctricas y a gas a la venta cumplan con la normativa de seguridad vigente. Durante las inspecciones, los equipos fiscalizadores comprueban la presencia del sello SEC visible y que tenga su correspondiente código QR, además de revisar el rotulado y la fecha de vencimiento de los reguladores de presión y mangueras flexibles en las parrillas a gas. Sobre esto habla el Seremi de Energía de Valparaíso, Celso Quesada.
19: Estamos verificando que lo que se está vendiendo tenga el sello C, estamos verificando con el código QR que los equipos que están instalados cumplan también con las características y que aparece en la placa característica, ¿no? El llamado que le hacemos a los vecinos es a comprar parrillas eléctricas o a gas que estén certificadas, que tengan el sello SEC, porque es la única manera de tener seguridad es que han cumplido requisitos y pruebas en laboratorios que certifican y acreditan que están disponibles y aptos para el uso.
1: En lo que va de 2026, la SEC ha certificado 146.632 parrillas a nivel nacional, 126.995 eléctricas y 19.637 a gas, y se han fiscalizado a 18 empresas, formulando cargos a 9 de ellas. Las autoridades reiteraron el llamado para mantenerse informado a través de las redes oficiales de SEC, @sec-chile, en Instagram, para acceder a consejos prácticos y normas de seguridad durante estas festividades.
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1: Hoy lunes comenzó el pago del bono logro escolar mediante depósito en cuenta RUT. Esta ayuda económica beneficia a estudiantes de quinto básico a cuarto medio con destacado rendimiento dentro del 30% más vulnerable. El informe lo trae Ornella Mellado.
24: Hoy comenzó el pago del bono logro escolar, un beneficio económico no postulable que se transfiere de manera directa a la cuenta RUT de Banco Estado de los estudiantes calificados. Este aporte estatal se otorga anualmente con el propósito de reconocer el esfuerzo académico y promover la continuidad educativa en el país. El subsidio está dirigido a estudiantes de hasta 24 años que durante el año escolar previo cursaron entre quinto básico y cuarto medio en colegios reconocidos por el Ministerio de Educación. Como requisito socioeconómico y académico, deben pertenecer al 30% más vulnerable del Registro Social de Hogares y situarse dentro del 30% de mejor rendimiento de su generación. Para esta entrega, los montos se dividen en dos tramos según las calificaciones obtenidas. Los alumnos ubicados dentro del primer 15% de mejor rendimiento perciben 85.057 pesos, mientras que quienes se posicionaron en el segundo 15% reciben una suma de 51.036 pesos. La consulta para verificar la adjudicación del beneficio se realiza de forma digital en el portal oficial del Ministerio de Desarrollo Social y Familia. Para revisar si el estudiante figura en la nómina de pagos, basta con ingresar el RUT junto a la fecha de nacimiento o acceder mediante clave única.
23: Alerta regional, alerta regional, alerta regional, alerta de noticias en la región del Biobío.
1: Pequeños agricultores de Quilaco denunciaron el ataque de un puma en el sector de Campamento Bajo, donde murieron 21 ovejas. El SAG instaló cámaras trampa para monitorear al felino protegido.
23: La región de Atacama.
1: La justicia declaró culpable de maltrato animal a un hombre que ahogó a 5 cachorros en un balde de agua en Tierra Amarilla. La fiscalía solicitó 3 años de presidio e inhabilitación perpetua para tener animales. San Juan de la Costa.
23: La región de Los Lagos.
1: Autoridades buscan financiamiento por 10 mil millones de pesos para mejorar 60 kilómetros de caminos vecinales en comunidades indígenas de San Juan de la Costa, fortaleciendo la conectividad rural entre Costa Norte y Costa Sur.
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1: Avanza la base Profesor Julio Escudero, el principal centro de investigación científica ubicado en la Antártica. El canciller Francisco Pérez Mackenna se reunió con el director del Instituto Ártico Chileno para abordar los avances de la renovación de las instalaciones. La base Escudero está ubicada en la isla Rey Jorge, fue construida en 1995 y es la principal estación científica de Chile en el continente blanco. Opera los 365 días del año, por aquello ha sufrido una serie de deterioros producto de rigurosas condiciones ambientales y el paso del tiempo. Por esto nace una propuesta de INACH para reconstruir la base ampliando su superficie a 3.594 metros cuadrados, incorporando el uso de energías renovables, no convencionales, módulos habitacionales, 5 laboratorios, además de un refugio y aumentar la capacidad de 60 a 98 personas en verano. Actualmente el proyecto de reposición Base Escudero cuenta con la aprobación ambiental desde mayo y forma parte de las iniciativas de la nueva versión del Plan Zonas Extremas 2025-2035 de la región de Magallanes y de la Antártica chilena.
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1: El Servicio Médico Legal tomó muestras de ADN a familiares de 12 de las 16 víctimas fatales del incendio en el hogar El Edén en Pitrufquén, mientras la sostenedora del recinto declaró en calidad de imputada.
3: La región de Tarapacá.
1: En prisión preventiva quedó una mujer en Alto Hospicio imputada por parricidio frustrado y maltrato tras golpear a sus 3 hijos pequeños, lanzarles un cuchillo y amenazar de muerte a vecinos y vecinas que intentaron auxiliarlos.
3: La región metropolitana.
1: La PDI detuvo a un hombre por maltrato animal en San Bernardo tras viralizarse un video donde golpeaba a un potrillo y lo arrastraba atado a una camioneta. El animal lesionado fue rescatado y trasladado a una fundación.
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1: Según datos entregados por Banco Estado, hay más de 1 millón de familias que aún no cobra el balón de gas entregado por el Ejecutivo. Los detalles los trae Javier Vera en la siguiente nota.
4: Según cifras del Banco Estado, hay más de 1 millón de familias que mantienen pendiente el cobro del balón de gas y el gobierno hizo un llamado a las personas que aún no lo han utilizado a canjear el beneficio antes del 30 de septiembre. En detalle, según los datos entregados por Banco Estado, 5.170.118 hogares activaron el beneficio a nivel nacional. De ellos, 4.079.084 ya lo utilizaron, mientras que 1.091.034 hogares aún tienen pendiente el cobro. El beneficio permite disponer de hasta 27.000 pesos para la compra de gas licuado. Pero hay un detalle, debe ser utilizado antes de las 23.59 horas del 30 de septiembre. En los números, la región de O'Higgins lidera los cupones utilizados con 84,7%, seguida por Valparaíso en 81,8% y Maule con 81,7%. En contraste, Magallanes lidera la tabla de menor cobro del cupón, con un 50,9%, seguido por Arica y Parinacota con 66,1% y Tarapacá con 68,9%. En cuanto a los beneficios pendientes, lidera la región metropolitana con 375.000, seguida por Biobío con 116.000, Valparaíso con 100.000, la Araucanía con 77.000 y Los Lagos con 75.000.
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1: La Seremi de Salud evaluó iniciar un sumario sanitario y cerrar la cocina de una empresa salmonera en Puerto Natales tras la intoxicación alimentaria de 19 trabajadores que consumieron lentejas. Eso es todo por el momento. Nos encontramos en la siguiente edición de Noticias.
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1: ¡Ícale, guaita! Siempre llegando nosotros los chamanes, méticos ancestrales en vivo y en directo, comenzando la semana hoy lunes 14 de este mes de septiembre, ya semana de fiestas patrias. Esta semana estaremos al aire lunes, martes y miércoles. El resto de semana ya saber que está feriado para disfrutar en familia, para separar la tranquilidad de nuestro corazón y ver cómo poder disfrutar con tranquilidad estas fiestas patrias. Saludar a todos mis amigos que me están esperando en Arica, ya saber, miércoles 30 de septiembre, nuevamente atendiendo en Arica la consulta personal y privada. Separar ahora, amigos de Arica, para el miércoles 30 de septiembre, al 941-03-9660. Repetir, 941-03-9660. Y si sonar ocupado, 981-86-6528. Amigos que me están escribiendo de Los Muervos, de Maullín, de Calbuco, de Puerto Varas, próximamente estaremos dando las fechas para estar con ustedes, la dirección ser la misma. Pero se necesitará una hora urgente. Este martes 22 de septiembre, nuevamente en Puerto Montt. Como todo martes por medio en Puerto Montt, atendiendo la dirección de siempre, calle Cauquenes Alto, número 17, Villa Michel, población modelo. Ahí cerca del cementerio católico, hay pleno centro de Puerto Montt para mis amigos que quieren encontrar respuestas. Amigos de Coyhaique, ya saber, lunes 28, martes 29 nuevamente en Coyhaique y miércoles 30, Puerto Aysén. Llamar, separar hora, pedir información, 941-03-9660. Repetir, 941-03-9660. Bueno, la persona que está en línea con nosotros, bienvenida a nuestro programa. ¿Y ya cuánto tiempo escuchándonos?
2: Como 6 meses.
1: Como 6 mesecitos, qué bonito.
2: Sí, de todas maneras lo estoy escuchando acá.
1: ¿Y qué es lo que más le gusta del programa?
2: Todo, la verdad, la sinceridad, la franqueza.
1: Siempre gracias a Dios, pero la estás sintiendo un poco preocupada. Pero bueno, vamos rápidamente. ¿La fecha de nacimiento?
2: El 24 de noviembre de 1952.
1: 24 de noviembre de 1952. A ver, como siempre decir, usted que ya lleva tiempo escuchándonos, tener que pensar en usted, concentrarse, mientras tirar esto que tener en mis manos, huesitos, para ver qué está pasando en su vida.
2: Yeah.
1: ¡Ira! Trabante, tramante, callamán. Con tu yo no irá celereta, celereta, mafasalata, manitú. ¡Tango! ¡Qué bueno! Esta tirada significa que gracias a Manitú Dios en usted no está viendo daño ni porquería.
2: ¿Sí?
1: Pero por otro lado está viendo soledad a su corazón.
2: Sí.
1: Y yo quiero ayudarla para que haya más tranquilidad a su vida.
2: ¿Sí?
1: Quiero darle un secreto para que esté más tranquila, porque veo que el sistema nervioso central está muy activado. Y eso para mí significa mucha intranquilidad.
2: ¿Sí?
1: Y querés prepararle un aceite con la vaselina morada para que se untara en el cuerpo. Esto se hace martes y viernes para que, como le estás diciendo, haya más tranquilidad a su vida, a su sistema nervioso, a su corazón.
2: ¿Sí?
1: Y lógicamente querer ayudar a su familia porque está viendo muchos problemas.
2: Sí, tengo un hijo drogadicto que era pasar con él desde el 26 de mayo de 1983.
1: A ver, 26 de mayo de 1983.
2: Sí.
1: A ver, esta fecha de nacimiento me marcar cosas y por eso le estás diciendo que quiero ayudarlos, no solo a usted, sino también a su familia, porque está viendo problemas a su hijo.
2: Sí.
1: Pero eso sí le decir que cuando venga me tener que traer una fotografía de él.
2: ¿Qué piensas? ¿Qué es lo que quiere que va a hacer de él?
1: Pues toca ayudarle y prepararle un quitavicio.
2: Sí.
1: Igual estar viendo malas amistades, cuidado con eso.
2: Sí.
1: Y estar viendo, como, a ver, como temas oscuros, como rejas, como cárcel.
2: Ya.
1: Él ha estado preso.
2: Ayer lo tomaron en Santo Domingo y lo soltaron.
1: Ándale, guaita, por eso le decimos.
2: Sí.
1: Porque si le estás mintiendo, me lo dice, bueno.
2: No, que jamás.
1: Ah, gracias.
2: Yo no lo habría llamado.
1: Y la espero cuanto antes.
2: Muchas gracias.
1: Muchas bendiciones para la familia.
2: Gracias, hasta luego.
1: Son muchas llamadas que llamar, muchas personas que querer cambios, nos dan esa oportunidad de encontrar respuestas. Usted puede llamar cualquier momento del día, no solo en este horario. Marcar 941-03-9660. Abrazos en distancia y que Dios Manitú me lo llenar de muchas bendiciones.
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estamos de vuelta, chiquillos. Ah, oye, fui a buscar el retoño, ¿ah? El pequeño saltarín. Usted, mientras escuchaba las noticias y tanta cosa ahí que va pasando en nuestro país. Hoy estaba leyendo una nota que me pareció interesante y creo que envuelve un poquito el cómo somos nosotros, no sé si decir todos los chilenos, pero yo creo que en gran parte tenemos esta problemática. Mira, sepa cómo decir que no. Especialistas advierten los riesgos que, obviamente, para estas fiestas patrias, para quienes luchan contra las adicciones, es un tema muy real. Asado, fondas, reuniones familiares marcan las fiestas patrias, ¿cierto? Pero para quienes luchan contra adicciones o intentan alejarse del alcohol, estas fechas pueden transformarse en un periodo complejo. Especialistas del centro Walnut advierten que la normalización del consumo durante el 18, durante todas las fiestas patrias, ¿cierto?, puede dificultar que el entorno detecte a tiempo un problema y aumente el riesgo a recaídas. En el contexto de fiestas patrias, sumado a otros aspectos de nuestra cultura, suelen normalizar el consumo de alcohol, señaló Daniel Pinto, director técnico del recinto. Según los expertos, volver a espacios sociales, personas o situaciones asociadas al consumo pueden funcionar como un desencadenante para quienes están en recuperación. A esto se suma la presión social de preguntas como ¿por qué no estás tomando? O las insistencias para beber. Oye, es que ¿sabes qué? Yo creo que esto da totalmente en el clavo. ¿Para qué estamos con cosas? De repente uno sabe o a veces escucha que oye, un amigo está dejando de tomar o está evitando tomar tanto, porque hay gente, no sé, pues, toma cierta cantidad y después ya se transforma en otra persona, hay gente que se pone violenta, y bueno, hay de todo, pues, simpático, hay otros que se quedan dormidos, uno ya que tantos años tomando, que no va a saber. Pero es verdad, pues, existe una presión social más allá de que uno diga, porque también es una tontera que lo decimos, nadie le puso la pistola en la cabeza, ¿cierto? Que es una de las tonteras que uno dice, nadie le puso la pistola en la cabeza para tomar, pero todo el rato le insistimos, oye, te vas a tomar un copete, ¿qué te hacen? Un copetito nomás, pues una pero rica, digo, sí, pues, ¿ah? Oye, es un tema, yo creo que nos pasa a muchos y que muchos lo hacemos, pues, ¿ah? Ese tema de hinchar y, oye, pero tomando un copete, ¿qué va a hacer uno? ¿Ah? Es un tema importante. Oye, los especialistas recomiendan romper el estigma, acortar la exposición a eventos que sea necesario, cuando sea necesario, perdón, dice, respetar a quienes deciden no beber y evitar bromas o interrogatorios sobre la abstinencia. Además, llaman a las familias a no tener sustancias disponibles en el hogar si sospechan de un consumo problemático y a buscar ayuda profesional a tiempo cuando la persona no pueda enfrentar sola una situación. Oye, ¿qué le parece esta nota? Yo le encuentro mucho sentido, de verdad, porque estaba en entornos de amigos, de repente un amigo dice, no sé, no quiero tomar tanto, no quiero tomar o más, y uno hinchado. ¿Sí? Dice, ¿para qué estamos con? Ya, pero un copete, ¿qué te hace? ¿Sí o no? ¿Es así, Jano? No, dímelo. ¿Es así? ¿Tú eres de los viejos cargantes? ¿Qué? Ya, tómate un copetito. ¿Qué te cuesta? Bueno, pero es importante, sí, hay a considerarlo, ¿eh? Si usted conoce a una persona que está tratando de, no sé si dejarlo completamente, pero sí por lo menos se está cuidando un poquito más con respecto al alcohol, si usted mismo ha visto que esa persona se pone problemática después de unos traguitos, ¿cierto? Y ve esta intencionalidad, no solamente que a nivel personal, sino que también hay una familia de por medio que ayuda, que acompaña en este tipo de cosas, yo creo que es importante que colaboremos, porque sumemos más que restar y ayudar a estos amigos, en definitiva, porque ahí uno también logra diferenciar los amigos del carrete con los amigos de verdad, po. Es un tema y también fundamental darse cuenta. Ahora, bueno, todo buena onda. No, sí, pero es verdad. Ya, así que a cuidarse nomás, chiquillos. Creo que es importante de alguna forma, chiquillos, cuidarnos. Así que, y cuidarse. Si usted no ha tomado la decisión, si usted lo ha pensado muchas veces, y a lo mejor muchas veces no lo ha hecho por el mismo estigma de los amigos. Es un tema ahí que es importante realmente acercarse quizás primero a la familia, a la gente más cercana o a los amigos más cercanos y conversarle esta situación. Y en definitiva a lo mejor le ayudan a ponerle un paralelo también a este tipo de situaciones que son incómodas, si es verdad. ¿Ya? Yo lo he tratado. No. Viste que yo solo una broma estúpida que no debiera hacerlo, ¿verdad? Golpéeme, señora. ¿Qué tanta gusta? Ya. Muy bien. Oye, ¿estás de acuerdo? Superan la Navidad. Fiestas patrias son la celebración favorita de los chilenos. Un estudio de la consulta Ipsos
reveló que Fiestas Patrias se consolidan como la festividad favorita de los chilenos, con el 54% de las preferencias, superando ampliamente la Navidad, que solamente lleva un 26%, y el Año Nuevo un 6%. Oye, yo hubiera pensado que el Año Nuevo era una de las festividades más queridas también, ¿eh? Oye, mira, entre las costumbres también, para la fecha, un 70% de los encuestados indicó que realizará asados, un 65% se reunirá con cercanos, en tanto las empanadas tienen un 46%, y el terremoto un 49% de las elecciones gastronómicas, y obviamente el licor también para estas celebraciones. ¿Qué te parece? Así un ratito que da mega noticia acá, de acuerdo a esta entrevista Ipsos, ¿cierto? Que revela un poco cómo nos comportamos los chilenos en distintas cosas, ¿eh? Sí, a mí las fiestas patrias yo creo que es una de las fiestas que más me gusta, y después sería, creo que el Año Nuevo, yo creo que el Año Nuevo se comparte un poquito con un poco melancolía, ¿eh? Hay gente también que hace como su evaluación del año, las proyecciones también para el próximo año. Hay gente como que lo pilla así como como stand-by, como que se frenan un poquito, ¿ya? Igual se pasa bien y todo, pero las fiestas patrias sí, tiene otro sentido, creo yo, ¿eh? Así que ahí está, la elección entonces de nuestros compatriotas. 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No te olvides. ¿Qué te parece? ¿Ah? ¿Qué te parece? ¿Ah? Muy bien. 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Muy bien, nos vamos a la música. Vamos y volvemos. 3 minutos nos separan de las 5 de la tarde.

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Ya, ahí está la hechicera, ¿saben? Ese temita emulado de Shakira, ¿cierto? Tema que no me gusta mucho a mí, pero de repente igual a la gente le gusta ir escuchando en otro ritmo, algunos ritmos en otros temas. Sí, igual, Salvatore, ¿qué quieres que te diga? Ya, muy bien. Hoy siendo las 5:20, chiquillos, nosotros nos empezamos a despedir, a agradecer la sintonía, que tenga un lindo cierre de jornada. El día está ahí, como que quiera o no quiera, recordemos que probablemente puede caer un poquito de agüita, de hecho estaba cayendo hace un ratito unas poquitas gotitas nada, pero va a ser poco, ya esperemos también que se vaya regulando el clima, que igual anuncia el viernes en la tarde, anunciaba por lo menos Meteo Chile, que también íbamos a tener un poquito de agüita el viernes en la noche, pero no creo que sea tanto, ojalá que apañe, insisto, para que la gente le vaya bien ahí en todas las festividades que hay bonitas a celebrar. En este fin de semana largo, ¿cierto? De fiestas patrias donde la cueca, el chamamé ñorca, la cumbia se toma en todos los lugares. Va a recordarles que los amigos de Arcano van a tener también 18 o 19 eventos en el sector El Claro desde las 22 horas, porque el otro lado funciona hasta cierta hora nomás. El tema de los eventos que va a tener el... acá el parque urbano, recordemos que allá está Raza Patagora también con una fonda, y después usted termina para allá y se viene acá a Centro de Eventos Arcano. Van a estar los Incógnitos del Sabor, dentro de los grupos ahí va a estar la animación del Pelado Foisic, siempre para seguir disfrutando la fiesta. Va a pasarlo bien hasta tarde, pero portándose bien, que es lo importantísimo, ¿ya? Así que eso, un abrazo grande, chiquillos, que tengan un lindo cierre de jornada y nos escuchamos mañana con su programa Mate con Ponta, ¿ya? Que estén muy bien. Chao, chao.

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0: 5:52.
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0: 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Nosotros con la fuerza del espíritu ayudando a tanta personita que lo necesita. 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
1: Sabe que yo le quiero contar que del momento que yo llegué aquí, yo me llegué bastante mal, muy mareada, no tenía ánimo de levantarme, con mucho dolor de espalda, demasiado mal, como que ya estaba quedándome postrada en la cama. Pero en el primer día que yo vine aquí a la consulta, llegué súper mal, hasta la altura de hoy día que vine de nuevo, me siento mucho mejor, bastante mejor, bastante mejor. Ya se me aliviaron un poco más las pesadeces de la espalda, porque era como que tuviera un, no sé, cemento en mi espalda. No tenía ánimo de nada, tenía ganas de dormir y dormir y dormir. Tenía mucha rabia, mucha pena, mucha angustia. Lo único que pensaba era asesinarme. Pero pensaba en mi hijo, no podía hacer eso, porque uno no decide si cuando se quiere ir, porque Dios lo decide. Y hasta la altura del día sí me he sentido bastante bien, mi psicología ha cambiado, la comunicación en mi casa con mi papá ha mejorado, ya no andamos tan estresados. Muy agradecida de ellos, porque me han sacado de un abismo que tenía profundo. Sentía un dolor terrible de cabeza, ya no aguantaba. No podía dormir en la noche, llegaba a llorar del dolor de cabeza. Ahora llego más tranquila, ando más pacífica, ya no llego cuando salía estresada, con dolores de cabeza, con dolores de estómago, me lo pasaba vomitando. Bueno, que se animen a buscar un cambio, porque muchas personas no creen en estas cosas que hacen, la maldad. Pero la maldad existe, pero hay que tener fe. Fe para poder salir adelante, como dice Dios, ayúdate que yo te ayudaré. 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
0: Hola, hola, ¿qué tal, amigos? ¿Cómo están? Bienvenidos, bienvenida, señora, señor, como siempre, a este gran encuentro de Fiesta Ranchera. Oye, qué bueno, estamos listos, dispuestos ya en este día de hoy
9: Saludamos, uy, hoy día 8, martes, no importa que sea martes, siempre con la mejor disposición para llegar a toda la gente con mucho cariño. Sí, pues, fiesta linda, porque es una fiesta ranchera, tropirranchera de todo esto. Con estas lindas fiestas, fiestas patrias, tiquitiquití, nosotros nos...
10: Así es, fiestas patrias, tiquitiquití.
9: Día lunes, oiga, lunes, lunes, lunes, claro que sí, pues cómo nos vamos a olvidar. Lunes, oye, no queda nada, lunes 14. 14, 14, 14, 14, señoras y señores, espectacular, oiga, porque ya no queda nada para estas fiestas lindas, preciosas. Pero, obviamente, nosotros no estamos ahí sin punta sin hilo, nosotros siempre trabajando aquí en Fiesta Ranchera. Exactamente las 18 con, 50, con 17 minutos, sí, con 17, siempre entra un poquito más tarde de semana, ¿eh? Pero cortito va a ser porque realmente ya prácticamente el 17 ya... estaríamos en el otro litro, claro que sí, pues ya, ahí ya comenzamos con la fonda, súmese, súmese, súmese, mira que no queda nada, así es, súmese nuestros amigos, le hacemos la invitación a todos nuestros amigos entonces de lo que corresponde el mundo comercial, de estar en nuestra fonda con sus saludos correspondientes, con payita, con todo como corresponde, ¿ah? ¿Eh? Y esperando que la pasen de maravilla con nosotros 100% número uno, ¿no? Sí, pues, así es. Somos una fiesta, pero una fiesta ranchera, tropirranchera y todo un poquito. Vamos a partir con los clásicos de siempre. Vamos a ir de inmediato con lindas canciones. 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Estamos en 6.5 como siempre, Gastón Adarme 11.48, subiendo por Gastón Adarme pasado, pasadito al Donate. Y no te olvides, no te olvides también que estamos hasta la hora 23. 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Sí, ya te vamos a ir contando, un abrazo para ellos. Bienvenido también a nuestros amigos, un abrazo grande también para los chiquillos ahí siempre de Línea 5, oiga, Línea 5 también le damos su mención que corresponde, oye, porque así también informamos que estamos llegando lejos desde la parte alta, ¿no? Recorremos todo lo que es la parte de las Lengas, incluso lo dejamos también, pero como en sentido contrario también, ¿eh? Como viceversa, por eso estése muy atento también a los cambios y a los grandes cambios también que van a ver, y van a ver también por ahí más adelantito un cambio también de letrero, así que ya lo saben, ¿eh? Línea 5, Línea 5, la nueva posibilidad de movilizarse desde lugares impensados, porque realmente no llegaban hasta ahí la locomoción, así que así ahora llega Línea 5. Saludamos a todos sus dueños y choferes, un abrazo grande. También un abrazo grande para los chiquillos que nos acompañan siempre, ¿eh? Sí, pues. 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Se pasaron. Machín. 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Muy bien, de esta manera le damos la bienvenida a usted en este día 14. Hoy 14 es Imelda, saludamos a Imelda, mira, me había saludado, me había olvidado saludar a todas las Imelda. Un abrazo grande para todas las Imelda del día de su onomástico. Leonardo. Ya. Y cuando tenemos una temperatura en este instante, estuvimos 10, 11 grados la próxima. De casi 14 grados el día de hoy. Sí, por una parte se sintió más calorcito, un rato estaba rico. Bueno, de esta manera, cuando ya tenemos 11 grados con un cielo con nubosidad parcial, comenzamos Fiesta Ranchera y la música infaltable que a ti te gusta.

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0: Muy bien, escuchábamos a Paloma Viajera hoy, buenísimo, ¿eh? Sí. Ahí estábamos compartiendo buenos temas, corriditos también esta hora, en día lunes 14 de septiembre. Saludándole como siempre, donde quiera que esté, no te olvides que estamos también por vía online, www.radiofenomenal.cl. A contar de las 18 horas pasaditas, estamos hasta eso de las 21:30 horas en día de semana. Bueno, estos días un poquito más cortitos, porque después se nos viene tremendo fondo, tremendo tiquitiquití, claro que sí, para pasarla bien también con todos los amigos, ¿eh? Así es. Bueno, le contábamos un poquitito lo que ha pasado ya en día lunes, también importante. Sí.
1: Muy bonito y muy ligero.
0: Algunas cosas importantes también, importantes. Selección escolar de Aysén recibe también indumentaria para competir en Valparaíso. Fíjese, mire qué bien, ¿eh? Oye, se lo cuento así, rápidamente. La ejecución y despliegue, digamos, del programa de la región de se sustenta de manera prioritaria. En la digamos lo que es financiamiento por aporte sectorial de IND, organismo encargado también de absorber la gestión técnica global que cubre también arbitrajes, recintos, premiaciones, indumentarias institucionales y además la totalidad de los pasajes hacia la final nacional. Para eso, por eso justamente para robustecer, digamos, el programa en una zona extrema, el ecosistema sumó también la forma coordinada del trabajo administrativo del Servicio Local de Educación Pública, ¿ya? Y una inyección presupuestaria, eso es complementaria también de 140 millones de pesos aprobados por el gobierno regional de Aysén junto a su consejo. Fondos orientados a logística de traslados y alojamiento de los de las categorías menores sub 10 y sub 12 para mitigar brechas de conectividad y aislamiento territorial. Y hablando de eso, ya lo voy a contar también algo que teníamos por acá. Hoy día tuvimos una entrevista también sobre estos. Tuvimos una entrevista en Radio Ventisqueros y por supuesto ustedes también tienen que enterarse de todo. En cierta forma la entrevista abarcó todo lo que es las gestiones de conectividad. La entrevista con la señora Bárbara, ¿sí? Claro, la señora Bárbara del gobierno regional, obviamente, seremi del gobierno regional, y nos explicaba de todo lo que se ha avanzado, conectividad y en seguridad también lo que se está, digamos, intensificando, ¿ya? Se está intensificando justamente en lo que es el control en estas fiestas patrias. La idea final no es catetearlo, como decía ella, simplemente es cuidar que las familias puedan pasar estas fiestas patrias de la región como corresponde, ¿eh? Así es. Bueno, eso fue un total, digamos, de todo eso. Por ahí le tengo algo más, pero vamos a contarle poco a poco, ¿ya? Nos vamos ahora con Ignacio Ormazábal, que está de moda hoy, con Alanis Lago.
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18 horas 46 minutos. Ignacio de Ormazábal y Alanis. Nos vamos ahora con Alejandro Fernández Caballero.

Ahí, bonita la canción, ¿eh? No, porque es un caballero, se queda callado. ¿Eh? Como todo caballero tiene que ser, pues. ¿Hay caballeros en la casa? Ya. Oye, un saludo a todo el país también por intermedio de nuestro TV. Y también un abrazo muy grande también por vía online, www.radio. Radio, la radio. Pero mirado.cl, que te acompaño todos los días, chiquillo, ¿eh? Así es. Muy bien. ¿Cómo le fue el día de usted? Bien, me alegro. No a todos le va mal, claro que sí, a ninguno le va mal, pero hay que tirar para arriba nomás. Oye, atención. 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Muy bien, nos vamos a la música. Se nos viene ya, se nos vienen los llaneros de la frontera. Volvería martes, se ponen románticos los cabros aquí. Estamos en fiesta ranchera hasta las 21:30.

canción. Oye, Elena 5 le recuerda que está, oye, está recorriendo, oye, hasta tarde los chiquillos pegan su vuelta, ¿eh? Son varios monos móviles, así que Línea 5, Avenida Baqueano, Campo de Hielo, Glaciar Esqueulat, Glaciar Stephen, Glaciar San Lorenzo, Hielos de la Patagonia, Tucapel Jiménez, Avenida Baqueano, Brasil, Héctor Monreal, Avenida Baqueano, Presidente Carlos Ibáñez del Campo. Bueno, por Ibáñez, calle Ibáñez, nosotros lo conocemos así, calle Ibáñez, Carrera, Magallanes, Freire, Prat, Avenida Gana, Los Mañeos, Avenida Norte Sur, Las Violetas, Camino Campo Alegre también, Estero Richard, Las Magnolias, Silva Ormeño, El Divisadero, Los Calafates, Los Maitenes, ¿ves? Como le dije yo, que por ese lado pasan Las Quintas, Alfonso Serrano, El Divisadero, luego sube Victoria, Cerro Macay, Gastón Adarme, Avenida Divisadero y Canal Pilcomayo. De vuelta, seguimos por Canal Pilcomayo, de vuelta. Coraceros, Río Ibañez, Divisaderos, Gastón Adarme, Circunvalación, Oriente Poniente, Victoria, El Divisadero, Alfonso Serrano, Los Maitenes, Las Quintas, Los Calafates, El Divisadero, Silva Armeño, Las Magnolias, Estero Richard, Estero La Campana, Estero Benítez, Camino Campo Alegre, Avenida Gana, Avenida Simpson, Magallanes, Carrera, Presidente Carlos Ibáñez del Campo, Avenida Baqueano, Monreal, Ecuador, General Schneider, Alfonso Serrano, Avenida Baqueano, Tucapel Jiménez, Hielo de la Patagonia, Glaciar San Lorenzo, Glaciar Stephen, Glaciar Quebrat, Campo de Hielo y Avenida Baqueano. ¿Ya? La información, como siempre, ahí cualquier cosa le vamos informando. Ya, sin duda, una nueva alternativa de transporte es una buena noticia también para todos nuestros vecinos, especialmente para quienes necesitan trasladarse diariamente entre distintos sectores donde no llegaban. Ahora, la invitación es conocer el recorrido, tomar nuestros móviles, informarse sobre sus horarios y proyectar también esta nueva opción. De todas maneras, están todos los días, chiquillos, ahí a vuelta y vuelta. Así que hay que hacer que valga la pena tomándolos también, ¿sí? Así es. Muy bien, hay penas y penas, es verdad. Estas son las penas de mi alma, no la mía. Estos son los manantiales.

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0: 7:03.
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3: Comenzamos esta bonita semana, el día de hoy lunes, con amor, con fe, con esperanza y sobre todo poniendo nuestra vida en manos de Papito Dios. Porque querido oyente, yo sé que hay momentos en que usted se siente mal. Siente que los problemas se le van acumulando, que las dificultades económicas no paran de llegar, problemas sentimentales, conflictos familiares ahí con la pareja, con el hijo, preocupaciones, dolencias, enfermedades, muchas tristezas o situaciones que a veces no sabemos resolver. Pero recuerde, querido oyente, que lo importante es que mientras tengamos vida, siempre existe una nueva oportunidad para poder comenzar y seguir adelante. Hoy lunes queremos acompañarles con orientación, con reflexión, con espiritualidad, porque recuerde que somos tarotistas, numerólogos, conocedores de las ciencias ocultas bien aplicadas al servicio de la humanidad que sufre. Si usted siente que las cosas no están marchando bien, si lleva una preocupación en el corazón o simplemente necesita conversar y recibir una orientación, estamos aquí para escucharle el día de hoy lunes. 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Mucha gente se hace presente, el teléfono empieza a repicar. ¿Con quién hablo?
4: Miriam, y 20 de noviembre del 64.
5: Bueno, primeramente no me vaya a cruzar los brazos, no me cruce las piernas, por favor.
4: Ya.
5: Veo que

0: De un corazón noble, veo que es una persona que le gusta como avanzar, como estar bien, buscar buenos caminos. Pero últimamente, de un tiempo para acá, todo se le estanca, todo se le bloquea. ¿Se ha dado cuenta de eso?
1: Sí, sí.
0: La veo desganada, la veo sin ánimo, la veo con una pereza. Usted se acuesta a dormir, se levanta más cansada de cómo se acuesta. ¿Lo ha notado?
1: Sí, es verdad.
0: Veo que hay una molestia en una pierna, veo como una molestia en el cuello, una tensión. ¿La ha sentido?
1: Sí, sí.
0: También veo, hermanita, que el dinero no le rinde, no le luce, por más que usted se esfuerza, por más que se sacrifica. Recibe plata, pero como la recibe, se le va.
1: Es verdad.
0: Y déjeme decirle que sé que usted ha sentido cosas raras. ¿Qué ha notado?
1: Sí, de repente no sé, como que en la casa, no sé. Hay cosas que no tengo ni siquiera cómo explicarla.
0: Y yo le voy a decir que me está revelando. Aquí veo que hay daño, veo que hay cosas negras en su campo armónico. ¿Usted ha sentido alguna punzada en el pecho o en la espalda?
1: Atrás, como de la cabeza, atrás, en el huesito atrás, me duele de repente, como que para doblarme, para así de repente.
0: Déjeme decirle que me revela que me le han hecho cosas que no son buenas. Por eso, cada día va para atrás como el cangrejo. Usted es una persona que a veces cree en estas cosas y a veces no cree. Pero como ha visto que tanto le ha pasado que... cuando no es una cosa es la otra, usted ya está dudando.
1: Exactamente.
0: Pues hermanita, sí. Tengo que decirle y le concluyo, veo daño, veo cosas malas. Si usted cree que somos de su entera confianza, llame y agende su hora. Si usted solamente llamaba a preguntar, bueno, ya le dimos la respuesta y usted me va a decir si le dije verdad o le dije mentira.
1: Verdad lo que me dice, porque el dolor que tengo en la pierna es como que me tomara de la cadera para abajo, de repente me cuesta para agacharme, para amarrarme los zapatos.
0: Hay cosas que a veces son incomprensibles, y una cosa es que a uno le digan, y otra cosa es que uno mismo se dé cuenta y que uno mismo sienta.
1: Sí.
0: Bueno, mil bendiciones.
1: Muchas gracias. Igualmente.
0: Hasta luego.
1: Hasta luego.
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0: Querida hermanita, querido caballero que está aquí en la sintonía, si usted tiene una preocupación, una duda, o está pasando por un momento difícil, sea en la familia, en la salud, en la parte sentimental, o lo que esté sufriendo ahí en su corazón, no se sienta solo, no se sienta sola. Aquí estamos para escucharle, aquí estamos para orientarle y guiarle por el buen camino. 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Tenemos un oyente. ¿Con quién hablo?
6: Fabián, Venezuela. El 12 de septiembre de 1981.
7: 12 de septiembre de 1981.
6: Sí.
7: Usted, querido hermanito, es signo Virgo. ¿Es así o no es así?
6: Exactamente.
7: Elemento tierra, estación que le favorece a usted de verano. Veo una persona de trabajo, de lucha, de esfuerzo. Eso sí lo veo un poquito tacaño. Usted es como tacaño en el dinero.
6: En algunas cosas sí, en algunas cosas sí.
7: Bueno, yo le digo, hay que compartir, hay que dar. Cuando uno quiere abundancia, hay que dar para recibir. Ese consejo se lo doy. A veces nos amarramos mucho con lo que es lo económico. Y recuerde que uno está en este mundo de pasada. A veces la gente piensa que atesorando, guardando, cuando uno se muere, se lo van a echar ahí en el ataúd y uno así como viene, sin nada, se va sin nada.
6: Sí, no, sí, eso es verdad.
7: Su día de la semana, el día miércoles, su color, el verde oscuro, y usted viene siendo regido por el planeta Mercurio. Querido sí. Hermano,
6: dígame.
7: Veo un hombre muy trabajador, eso sí lo felicito por eso, porque usted es un hombre de mucho trabajo. ¿Usted se desplaza de un lado al otro? ¿Qué es lo que hace usted exactamente?
6: Yo lo que transporto es árido.
7: ¿Transporta qué, perdón?
6: Árido. Limpio, base.
7: O sea que usted trabaja manejando un camión o algo así, un vehículo.
6: Sí, un camión con árido.
7: Y usted mantiene mucho tiempo sentado, ¿cierto?
6: Caleta, yo ando 16 horas arriba
7: de un
6: camión.
7: Bueno, yo le voy a recomendar que se hidrate bien. ¿Usted toma agua? Porque aquí yo veo que tiene como congestionados los riñones. ¿Usted sí, no ha sentido una molestia ahí en la espalda?
6: A veces me dolió la espalda.
7: El trabajo suyo le afecta la espalda, los riñones. Tome mucho líquido, es lo que le recomiendo. También lo veo como guatoncito, hijo. Veo que se ha subido de peso.
6: Sí.
7: Bueno, hermano, trate de cuidarse con la alimentación. Coma bien. Eso es importante, tomar buenos alimentos, porque cuando una persona mantiene mucho tiempo sentado, hay que comer liviano. Y tratar de caminar cuando pueda, muévase, haga actividad física. Hermanito, escúcheme bien. No me vaya a cruzar brazos ni piernas, porque aquí lo estoy captando con unos problemas en el campo sentimental. ¿Es verdad o es mentira?
6: Sí, no, sí es verdad.
7: A ver, regáleme, usted tiene una pareja, ¿cómo es el nombre de ella?
6: Fabiola Pedrero Sáenz.
7: ¿La fecha de nacimiento de Fabiola?
6: El 23 de junio de 1978.
7: Uy, hermano, veo que ha tenido problemas con ella. Veo que usted dice una cosa, ella dice otra. ¿Es así o no es así?
6: Sí, hemos tenido contradicciones.
7: Hermanito, yo le digo, no es una mala mujer. Veo que es una buena persona que Dios le puso en el camino. Pero eviten el conflicto, la pelea, la discusión, porque esto les está apagando la energía del amor. Y yo lo veo a usted un poquito alejado y a ella también. ¿O le estoy diciendo mentiras?
6: No, sí, es verdad.
7: Han habido más bajos que altos. Y últimamente han habido más problemas que cosas buenas. ¿O estoy equivocado?
6: Sí, no, sí, es verdad. Última vez hemos tenido altos problemas.
7: ¿Y usted sabía que le han metido cuentos a ella para que ustedes estén mal?
6: Tengo esa intuición. Porque yo soy muy trabajador y todo. No ando en mala onda tampoco.
7: Pero usted ha visto que cada vez que llega a la casa solamente inconveniente, y ella como que le sale con una cosa, le sale con otra.
6: Sí, todos los días algo diferente.
7: Hermano, aquí me deja ver una persona que le está dañando la cabeza, le está metiendo cosas malas en la mente para que ustedes no estén bien. Ahí yo lo alerto para que tenga cuidado. Pero yo la veo que ella lo quiere mucho.
6: Sí, no.
7: Usted lo sabe.
6: Lo sé yo, el problema es que los cambios bruscos que tiene, eso es lo que de repente uno lo hace dudar.
7: Pres.
6: Puede estar bien, o sea, el otro día, no sé cómo puede ser más tarde cuando llegue a la casa.
7: Precisamente ahí tienen que buscar el diálogo, sentarse a dialogar, a comunicar lo que usted siente, lo que ella siente, y llegar a un acuerdo. Porque si siguen por el camino que van, tarde que temprano esa relación se va a destruir. Y no la deje que se meta mucho con amiguitas, con personas que están ahí afuera. Es que mire, hay temas que no se los puedo decir por este medio. Ya me va a tener que visitar para poderle ampliar la información. Porque hay cosas personales que solamente le corresponden a usted.
6: Sí.
7: Ya, no se preocupe. Pero usted quiere, ¿qué quiere? ¿Quiere atenderse personalmente?
6: Yo quiero hacer un cambio en mi vida y atenderme personalmente.
7: Bueno, papito, ahí lo vamos a esperar. Le envío el abrazo y ahí ya sabe, estamos atentos para poderle colaborar. Bendiciones.
6: Sí. Muchas gracias, bueno, gracias por su amabilidad. Muchas gracias.
7: Bueno, bendiciones, hasta luego.
6: Hasta luego, gracias.
7: Chao, chao.
6: Chao.
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8: Bien, mis amigos, tenemos una persona más que quiere compartir ese testimonio de agradecimiento porque ha notado cambios maravillosos. Hermanita, usted venía muy complicada de una piernita, le dolía todo su cuerpo, no podía subir las escaleras. ¿Y en este momento cómo se encuentra?
9: En este momento me encuentro bien. Gracias a Dios, con mi fe que vine, todo se solucionó y hubo un cambio en mi vida. 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Eso es más, le puedo decir porque, bueno, esas son mis sencillas palabras.
10: Blanca, el 10 de octubre de 1940. Sumamente mal. Dolor a la pierna, que no dormía noche y día. Pasé sumamente mal. No comía, el mismo dolor no me dejaba comer. Aborrecí las comidas, todo. Aborrecí el pan, aborrecí la carne, aborrecí el pollo, aborrecí todo, hasta el agua. Y después de tanto andar por acá y por allá, buscaba la mejora y nadie me encontraba la mejora. Me decían que era malo, pero no me daban nada. Y después tanto, Diosito, no sé, me iluminó, lo escuché en la radio, acá, que usted estaba trabajando así, y me vine. Y de acá yo levanté. Me levanté, gracias a Dios, que estoy tan feliz, estoy tan contenta con ustedes, porque, no sé, no tengo palabras para agradecerle. ¿Verdad que sí? Sí, yo les recomiendo que todo lo que me están escuchando en este momento, que si sienten algo malo, que se vengan acá, que acá lo van a ayudar, que acá lo van a sanar como yo me sané. Eso le pido. 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
0: 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Hasta pronto.
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0: 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Nos vamos a nuestros amigos que están por intermedio de 97.1 en toda la capital y sus alrededores. Y también, por supuesto, vía online en www.radiofenomenal.cl a esta hora con la fiesta ranchera. Saludamos a Luchito también. Luchito allá en Copiapó. Un abrazo grande también, oiga. Oye, vamos con esto, cinchando Manuel Brujar, compadre. Hace tiempo.

Los Diablitos del Sur, oye, sencillamente, es que escuchábamos ahí la banda regional, Cinchando para Pulgar, con su lindo recuerdo que es muy querido por muchos, a Reina Linda. Un corridito también ahí de esta linda y hermosa región que son artistas de acá, ¿no? Pero tenemos de todos lados, a los Diablitos del Sur, sencillamente.

0: innovando y conquistando tu corazón. Los Diablitos del Sol.
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viernes termino acompañándole a esta hora. Ya nos vamos a ir con Amor Sureño. Oye, qué lindas canciones tenemos también. Bueno, tenemos también algo más tropical. Tropical ranchero, por supuesto. Y todo un poquitito. Oye, pero antes te quiero contar. Claro que sí, pues a esta hora. 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Sureño, esperando tu llegada. Seguimos acompañándote en Radio Fenomenal. Compañía total.

faltan 10 minutos para la hora 20. En compañía, por supuesto, de ustedes, entregándole buena música a esta hora. Tenemos una temperatura grata de todas maneras, chiquillos. Igual un poquito fresco esta hora acá en Coyhaique, ¿eh? Sí. Pero tenemos una temperatura aproximada en este instante. Ya bajó de los 11, tenemos ya prácticamente entre 9, 8 por ahí, con cielos, nubes, con nubosidad parcial. Significa que está un poco fresco, hay vientecito, así que hay que abrigarse, ¿ya? Sí, vientecito de septiembre también, que no es nada más. En la casita, trabajo, te acompañamos con buenas canciones en Fiesta Ranchera.

compartiendo contigo en Fiesta Ranchera, llegando a todos los rincones, con cariño, por supuesto, estas canciones que son preparadas para ti, para que disfrutes, para que te puedas también desestresar con la música, tanto ranchera como tropi ranchera. Estamos en la radio fenomenal, como siempre, contigo hasta la hora 21:30 en día de semana. Por ti los bordes, esto es Fiesta Ranchera con clásicos de la música mexicana.

día de lunes un poquito más calmadito, ¿no? Sí, fin de semana, digamos todo, pero tenemos más todavía. Saludamos a Esther Ramírez, por acá me decía, desde parte de Coyhaique Alto, yendo, dice, escuchando por allá, dice, por vía online, saliendo por esos lados, allá Cerro Negro, por esos lados. Oye, un abrazo grande a todo ese sector. Me pedían algo intocable. Me costó pillarlo, pero ahí está. Para eso estamos acompañándole. Pero antes de ir con este tema, recuerda que seguimos también a tu lado, siempre con lo mejor. 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Finalmente parido. 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Así es. Muy bien, vamos de inmediato. Intocable, fuertemente, aquí está.

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bailes, mariachi. Todos los bailes incomparables. Sí, guitarrones, además, todo en el marco de esta fiesta ranchera a cargo de El Cuate Amigo. Aquí está con todo el color y el calor y la música con sentimiento.

saludo para nuestros amigos, nos acompañan. Un saludito a Darío Andrade, por ahí por la junta. Y como siempre acompañando nosotros de poco a poco acá, por lo menos los estudios poco a poco se empiezan ya a vaciar, digamos, nuestros colegas se van. Nos quedamos a última hora, pero no nos quedamos solos, quedamos siempre bien acompañados con ustedes, mis queridos amigos. Robertito, oiga, no te olvides, Roberto, un abrazo a Roberto y familia también ahí. 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Sí. Vamos con el caballo de mi abuelo, compadre, que lo dejamos buscando ahí. Saludos a nuestra gente linda. Saludos a todos los amigos que nos acompañan. Eso es. Día lunes no se espera tanto, pero igual hay muchos amigos. También en los líneas 5. Línea 5 en nuestra ciudad de Coyhaique, nueva línea, nueva posibilidad también de llegar cada día más lejos. La locomoción colectiva. Saludos.

La cumbia ranchera también, la cumbia anchera también es parte de tu vida. Mi gente querida, llegó el momento también de soltar esa voz si estás, no sé, un poco ya más suelta, tranquila, fuera del trabajo. Si conoces la canción, cántela con nosotros, se trae también los recuerdos, disfrútela. Y así, con amigos, vas a poder compartir tu programa Fiesta Ranchera. En un encuentro con la misma, emoción de aquellos años, pero con la alegría actual. Enamora, alegra y, por supuesto, llega al corazón. Vámonos con otra rancherita, ¿le parece? Estamos en Fiesta Ranchera.

exactamente 20 horas con 24 minutos. Ella vuelve otra vez. Pronto estará en nuestro aniversario de Coyhaique, justamente a la Isla. Y nos canta el golf.

0: Oye, vamos a contarles. Ya se está volviendo fresco.
1: Sí,
0: tenemos vientecito fresco de septiembre. El nocturno es un poco más helado. Ya tenemos 7 grados. Sensación térmica, obviamente, un par de grados de menos. Y la mínima probable en nuestra región de Aysén, para que sepa usted también, me preguntaba también por acá. La señora, ¿cómo está? ¿Cómo está la señora hoy? Saludamos a nuestra querida auditora también que está ahí. Así es.
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0: Ah, Imelda estaba mirando acá. ¿Por qué? Porque me decía, Imelda González me decía, saludos. Estaba pidiendo algo de los chiquillos ahí, Grupo Firme hoy. Ahí lo tenemos algo. Esperemos un ratito, ya lo vamos a lanzar en el aire. Y me estaba preguntando, ¿estará muy helada la noche? Y bueno, le digo al tiro, hoy día, para mañana en la mañana, por ejemplo, si se va a la tarde temprano, tendremos entre. Vamos a actualizar un poco. Las temperaturas podrían estar un poco lenta la actualización, pero según también lo que nos indica acá algunas aplicaciones también. Según también lo que nos indica sería lo siguiente, ponga mucha atención.
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0: Ahí está, actualizado. La Ancoyay que sería. Para mañana martes, mínima 0 grados. Igual estará un poco, puede que varíe un poco. Y 12 grados la máxima, entre heladas en la mañana y en la tarde nubosidad parcial. Por lo menos ese es un adelanto. Ya viene un ratito más que le voy a contar desde norte a sur en nuestra región. Saludos a Isla de Pascua. Por allá también tenemos. Hoy tengo un amigo allá en Isla de Pascua, siempre me había olvidado también. Un abrazo también a Sebastián Reyes, un gran amigo mío también y artista por lo demás. Y anda por allá por esos lados haciendo. Mira dónde anda. Puro calor allá, puro calor. Un abrazo grande. Bueno, nosotros seguimos también acá. Y un abrazo muy grande también a nuestros amigos que están en el campo, en la ciudad, en todos lados realmente. Aquí, compartiendo en Fiesta Ranchera. Grupo Firme. Me cansé de amarte, nos dice. Ahí está, pues, mi querida amiga. Gracias por estar ahí. Para Imelda.

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Hoy está fuerte. Ay, no, está fuerte el viento, pero le dije, va, alguien viene, ¿no? Y el vientecito que está un poquitito fuerte. Abríguese si va a salir. A esta hora ya se está sintiendo un poco el aire de la noche, pero bueno, es cosa natural. Nosotros vamos a seguir también con canciones bonitas. Te voy a invitar a escuchar a Lucero, Corazón Maltratado. Lucerito, claro que sí. Nos canta esta rancherita mera mexicana.

0: 9:52. Como siempre a esta hora, bien acompañadito con ustedes y también con nuestros amigos que nos acompañan. 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Cuando paseaba la luna, se mira bastante bonito, que empezaron a tocar. Muy bien, también con nosotros nuestros amigos. 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Bien, oye, saludos por acá, me decían acá en el taxi. Saludamos a todas las líneas colectivas, especial a la línea 5 también, que está ahí en forma especial, avisando a toda la comunidad que está trabajando esta tarde, como siempre, ahí en su vuelta y de vuelta. Sí, tremendo trabajo. Y no te olvides también que partimos realmente desde, por ejemplo, el recorrido, para que la vaya conociendo también. El recorrido, señoras y señores, de ida desde Canal Pilcomayo, Coraceros, Río Ibáñez, Divisadero, Gastón Adarmes, Circunvalación Oriente Poniente, Victoria, el Divisadero, Alfonso Serrano, los Maitenes, las Quintas, los Calafates, el Divisadero, Silvio Ormeño, las Magnolias, Estero Richard, por allá por los Esteros también, Estero La Campana, Estero Benítez, Camino Campo Alegre, Avenida Hogan, así hasta el centro, hasta Simpson, Magallanes, Carrera, Presidente Carlos, Presidente Ibáñez, también ahí, Avenida Baquedano, Monreal, Ecuador, General Schneider, Alfonso Serrano, Avenida Baquedano, Tucapel Jiménez, Hielos de la Patagonia, Glaciar San Lorenzo, Glaciar Stephen, Glaciar Queulat, Campo de Hielo y Avenida Baquedano. En cambio, sí, pues, ¿es de ida? ¿Sí?
1: Un 17.
0: Claro, este es de regreso, gracias. Y de ida sería entonces cuando uno va de regreso, ¿ah? ¿Eh? Avenida Baquedano, Campo de Hielo, Glaciar Queulat, Glaciar Stephen, Glaciar San Lorenzo, Hielos de la Patagonia, Tucapel Jiménez, Avenida Baquedano, Brasil, Héctor Monreal, Avenida Baquedano, Presidente Carlos Ibáñez del Campo. Carrera, Magallanes, Freire, Prat, Avenida Hogana, Los Maníos, Avenida Norte Sur, Los Violetas, Camino Campo Alegre, Richard, Las Magnolias, Silvia Ormeño, El Divisadero, Los Calafates, Los Maitenes, Las Quintas, Alfonso Serrano, Divisadero, Victoria, Cerro Macay, Gastón Adarme, Avenida Divisadero y Canal Pilcomayo. Ese es el recorrido. De todas maneras, es bueno también ir conociéndolo, tómelo y consulte, ¿ya? Así es. Vamos a la música y seguimos también con nuestros amigos. Vamos con algo más. Esto es Los Príncipes del Norte, Rosas Rojas.